0: aprobación, la iniciativa deberá pasar por el control del Tribunal Constitucional y completar la tramitación de 3 vetos supresivos ingresados por el Ejecutivo. Entre los puntos que aún deben revisarse se encuentran requerimientos relacionados con la invariabilidad tributaria, las indemnizaciones por revocación de resoluciones de calificación ambiental y el límite a las medidas precautorias que paralicen proyectos de inversión. Además, el gobierno presentó vetos sobre materias como el derecho al olvido financiero, el cobro de intereses sobre intereses y el pago a 30 días para las pequeñas y medianas empresas. El presidente José Antonio Kast valoró la aprobación del proyecto y destacó que se trata de una de las tramitaciones más relevantes de la actual administración. En tanto, desde la oposición no descartaron presentar un nuevo requerimiento ante el Tribunal Constitucional, lo que podría ampliar el número de impugnaciones que deberá resolver este organismo antes de que el plan de reconstrucción sea publicado como ley.
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0: En Antofagasta, autoridades sanitarias y los nuevos dueños enterraron un aposamiento de agua en calle Bellavista donde hallaron una larva del mosquito Aedes aegypti, eliminando el riesgo tras extraer el agua y educar a los vecinos del sector. Y acá termina el resumen informativo del día. Nos volvemos a encontrar mañana con más noticias, así que no se separe de nuestra transmisión. Que esté muy bien.
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4: 8 de la tarde con 2 minutos.

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0: saludarle. ¿Cómo están? Bienvenidos, bienvenidos a otra jornada más, otra edición más de La Nueva Voladora. En este día miércoles 5. Oye, ¿cuánto pagan? Ah, ¿ya pagaron ya? ¿Ya pagaron? ¿Ya pagaron? ¿Están seguros? He visto mis 20 cuentas.
1: 95 puntos.
0: He visto mis cuentas y hoy la verdad que no hay nada. ¿Están seguros? Sí, yo no he visto nada. Ya, bienvenido, bienvenido, señoras y señores, a esta jornada.

Colombia. ¿Alguien tiene la información exacta de desde cuándo, hasta cuándo, hasta no sé de qué? ¿Cuándo va a dejar de llover ya? Porque ya volvemos. No, así estamos. Estamos mal. Así estamos mal.

0: se comunique con nosotros en esta edición.
1: El teléfono sería 75242-4199.
0: Así es, señoras y señores. Por acá también le damos la más cordial bienvenida a nuestros auspiciadores que nos van a acompañar en esta noche, ¿eh? Noche de lluvia otra vez. Vamos a sacar el agüita por acá antes, ¿no? Así es. Ya empezamos otra vez.

0: Ya arrancamos esta jornada en esta edición, este día miércoles. Los dueños del sabor.
1: Seguir con esta farsa. Es inútil continuar así.
0: Es mejor decir adiós.

Así es, señoras y señores, les acompaño a su casita, claro que sí, en esta tarde de esta noche, con lluvia. Oiga, sí, lo bueno es que está lloviendo, pero sin viento, pero empecé a correr un vientecito antes que antes, ¿no? Un vientecito así como haciéndose el lento, haciéndose como charica.

0: Te la quitaron, mandoneado.
1: ¡Sí! ¡A mí me la quitaron, oiga! ¿Qué me quitaron, oiga? ¿Qué me quitaron?
2: Javito, si está lloviendo ya,
1: ¿sí?
2: No metes nada para arriba porque le puede saltar agua a la boca.
1: Sí.

0: Oye, Pato, di la verdad que te mandan. Aprende a uno que se manda solo.
1: No, no. Oiga, usted no se manda solo. Ya lo conozco ya. Ya nuestro número de hora fija, don Este, para que nuestros oyentes se mueren con nosotros en esta jornada.
2: El teléfono
1: se
2: liga 75-242-4199.
1: Y continuamos y avanzamos, señoras y señores. Aquí está el grupo La Sombra.

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1: Que no hay más magia, porque yo soy un mago espectacular.
2: No, no, no.
1: Señores y señoras, 20 con 26 minutos. Yo tengo una amiga que le cambia todas las letras de las canciones, ¿eh? Al igual que yo, ¿eh? Sí, señoras y señores.
3: 8 y 27 minutos.
1: Ahí está, señoras y nuestro gran amorcito también, que nos acompaña esta jornada. 8 con 27 minutos acompañándonos en esta edición, en este día miércoles, donde ha llegado

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Le damos la más cordial bienvenida a la nube voladora, a nuestro nuevo oficial, claro que sí, por acá, la nube voladora. Sí, frío, clima SMA, donde se acompaña esta jornada. ¿Cuántas cargas de leña se

canción. 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Se ha fijado que los chilenos

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0: nuestro WhatsApp.
1: WhatsApp de Lina. Más 56-75-242-4199.
0: Dice para acá, hola Matillo, ¿cómo estás? Me puede tocar un tema de los apasionados, por favor. Claro que sí, vamos. Entonces, no sé con quién hablo, pero igual. Hola, hola. Acá no sale su nombre. Pero por el número, me parece conocido. Me parece. Bueno, si me dice el nombre, sería acá. Ya, señoras y señores, continuamos y avanzamos en el...

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1: Continuamos y avanzamos, señores.

0: No se le escuchó. Le, oiga, sí, se escucha como muy, muy despacio, como que usted estuviera por allá debajo del agua. No, ya, dele nomás. Sí, escuchamos. Aló, se escucha ya, sale con usted nomás.
1: Aló, se escucha ya.
0: Ay, ay, ay, ay, ay. ¿Qué cuenta el hombre?
1: Por aquí en mi casa, oiga, descansando.
0: Oiga, y empezó a llorar,
1: Bueno, estamos en invierno.
0: Oiga, sí, pero es que ya llovió mucho ya, oiga.
1: Sí, por los años que no ha llovido.
0: Eso sí, eso sí.
1: Sí, bueno, sí. Es que a veces, oiga, yo creo que, bueno, yo soy bien religioso, yo creo que a veces le pedimos a Dios agua en tiempo de invierno y nos manda, pues, después que nos manda, no sé, pues queremos que no nos mande agua.
0: Claro. Sí, es que pasa que, es que pasa, amigo mío, lo que pasa es que, mire, si llueve, que llueva como está lloviendo ahora, sin viento, bacán. Pero también tenemos un límite también porque hemos construido, digo, hemos construido con el tiempo, con los años, en partes que no debíamos construir, entonces, bueno, ahí también hay otro tema también.
1: Sí, pues no, sí. Bueno, es que hoy en día uno, y a veces lo más barato que puede haber, porque hoy en día están muy caros los terrenos.
0: Sí.
1: ¿A qué le digo comprar una casa usada?
0: ¡No! 50, 60 palos como si nada, güey. Bueno.
1: Sí, pues. Y pedir un préstamo al banco es un problema. Es
0: como no.
1: Mandar a Saiga que se bañe.
0: No, ese ya sería un milagro. O sea, oiga, pero la pregunta... Oiga, dice por acá que se compre un celular nuevo, dice Saiga.
1: Digo, a mí no me lo regala nada, papá. Digo.
0: El papá, claro. Sí.
1: Sí, mi papá ya falleció.
0: Sí, bueno, el todo, al todo le regalan, ¿cierto?
1: Él es casi la mamá y el papito.
0: Sí, bueno. La suerte de alguno y la desgracia de otro. Oiga, cuéntame qué tenemos. Sí, dígame.
1: ¿Le puedo pedir un tema de los Luceros del Valle?
0: Ya está, ¿cuál sería? La mesa de los pobres. Sí, ese es muy bueno, oiga.
1: Como dijo Marquito, adelante
0: estudio. Adelante estudio. Ya, amigazo, ni un problema, ahí se la tocamos, ¿ya?
1: Sí, y lo del grupo, los desculados.
0: Lo hacemos los jueces. Oiga, don Gabrielito, ¿usted sabía por qué le pusimos ese nombre, cierto?
1: Sí, no, está bien el nombre.
0: En honor, en memoria suya.
1: Sí, pues no, y amarre los maridos a las viejas.
0: Ya, mi viejo lindo, se me...

0: Sí, yo sabía que ese sí es él. ¿Ustedes sabían que ese sí es él? ¿Ah?
1: Patito, ¿ah? No conviene que salga mucho viento porque don Gabriel Gonzalito,
0: ajá,
1: cuando hay mucho viento se va para el lado cuando la vecina.
0: Ah, no sé yo.
1: Cuidado.
0: Sí.
1: Todo caso con

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1: 8 de la tarde con 56 minutos.
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0: madrugada con dos minutos.
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0: madrugada con 57 minutos.
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2: 5 de la madrugada con un minuto.
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0: ¡Aló!
1: Hola, amigo mío, ¿cómo estamos?
0: Bien, pues, ¿y usted cómo está?
1: Bien, gracias a Dios.
0: Qué bueno, qué bueno, qué bueno.
1: Oiga, quiero saludar ahí por la señora Lucy.
0: ¿Ya?
1: Con Alejandro, el Cerasol, Don Rulo, el Sopita, Don Hipólito.
0: Vale.
1: Y quiero la canción La Perla Fina.
0: Ya, la buscamos enseguida, no hay problema.
1: Por favor.
0: Oiga, ¿ayer le tocaron la que pidió o no?
1: Oiga, ¿sabes qué? Me aburrí, no le tocó, casi no se moró.
0: Yo se la toco al tiro, yo se la toco al tiro, esa.

0: Buenos días, tío Jaime.
1: ¿Qué tal? Buenos días.
0: ¿Cómo andamos?
1: Impecable, impecable, impecable.
0: Bien, bien. Eso es bueno.
1: Siempre bien, siempre bien. ¿Y usted cómo está?
0: Bien, gracias a Dios. Aquí ya estamos llegando ya aquí a la Felicur.
1: Ya, perfecto. Saludos ahí para los amigos de la Felicur, ¿eh?
0: Sí,
1: varios. Les saludamos a esta hora entonces a cada uno de ellos. Que les vaya bien, pues, ¿eh?
0: De a poquito más, por ahí estoy escuchando que también está con la Felicur.
1: Sí, sí. Con la gran Feli, los curicanos, la Felicur.
0: Claro, un saludito a la vecina ahí que ya me llamó ya.
1: Ya.
0: Me saludó, perdón, y al amigo de allá arriba, Shaker Lemo.
1: El amigo Emilio.
0: El amigo Emilio. A Rulito ahí, no sé si estará despierto hasta ahora. Yo creo que sí, el hombre madrugador.
1: Sí, el hombre madrugador, sí, sí.
0: Al caballero de allá de Camarillo también.
1: Ya.
0: Al amigo de bueno para la sopa.
1: Perfecto, ya.
0: A todos los que lo escuchan. Ya íbamos a colocarle de mi hoy día la calandria.
1: La buscamos, no hay problema.
0: La calandria ahí bien picadita no hay.
1: La buscamos enseguida, no hay problema.
0: Ya, tío Jaime, que tenga bonito día.
1: Igual, buenos días.

0: Ay, ay, ay, cabrito. Ahí nomás poniéndole Wendy. ¿Cómo están? Buenos días. Gusto me da y saludarles a esta hora de la mañana desde la zona central del país, desde el kilómetro cero en Curicó. Estamos transmitiendo de la radio La Nueva. ¡Aló!
1: Hola, tío Jaime.
0: ¿Cómo estáis, lechuguito, hombre?
1: Bien, con el favor de Dios.
0: Qué bueno escuchar eso. Qué bueno.
1: Hace poquito
0: eso.
1: Rato que llegué de La Vega.
0: Ah, tempranito, ya llegaste ya, negro.
1: Con el favor de Dios.
0: Qué bueno.
1: Buscando las verduritas para hacer las ensaladitas.
0: Qué bueno, amigo, qué bueno, me alegro. Cuénteme.
1: Necesito una canción.
0: ¿Cuál sería, negro?
1: El tren de las 5.
0: El tren de las 5, ya, perfecto, ahí sale, ¿ah?
1: Lleno
0: más. Vale, amigo, buen día. De ahí sale el tren de las 5 para el amigo Lechuguita, que está en sintonía de la radio a esta hora de la mañana. Buenos días. Muy buenos días. ¡Aló!
2: Hola, tío Jaime, buenos días.
0: Hola, buenos días.
2: Estaba escuchando a don Alejandro, güey. Yo hace más de una hora que estoy en pie.
0: Ya.
2: Estoy enmayando cebolla y preparando lo que voy a llevar para las pulgas, porque ya para las pulgas se lleva pura papa y cebolla, ¿no?
0: Ya.
2: Y para allá para las pulgas yo tengo hasta cebolla chica y el mayo, de aluquita las mallas, y tantas, por ejemplo, 20 por luca, 15 por luca, 2 y 10 días, de distintos portes.
0: Ya, perfecto.
2: Entonces yo las hago las mallas en estos días, ahora estaba enmayando y me vine para acá para la cocina a tomar desayuno. Así que yo estoy despierto de, o sea, levantado a las 4.
0: Ya.
2: Así que preparando, pues, tío Jaime, lo que me viene de aquí para adelante, en lo que voy a trabajar aquí afuera, la purga. Ahora, menos mal pillar cabro que me está haciendo el baño, va a empezar a trabajar, a hacer el baño de hombre, que no lo tengo.
0: Ya.
2: Y ya, pues, tío Jaime, escuchándolo a usted, una canción, saludar a todos los que me han saludado todas las mañanas. Esta es una familia la de nosotros ya, pues. Todos los que lo escuchamos a usted, lo levantamos temprano.
0: Es verdad.
2: Así que un saludo para todos los amigos que me saludan y voy a tomar desayuno y de ahí saco un radio chico para allá que tengo y hasta que termine el programa.
0: Llamo, amigo, muchas gracias.
2: Sí, ya, tío Jaime, un saludo para usted. Oiga, ayer sale el pistón, ¿es de ayer, ¿no? ¿Dónde sale de amarillo?
0: Sí, pues.
2: Ah, usted lo sube, los planes. ¿Y cuánto le dura a eso que usted parece ahí?
0: Es que es relativo, más o menos como 2 horas.
2: Ah, ya no, porque hay algunas cosas que aparecen que duran más.
0: Claro.
2: O sea, ya, tío Jaime, una canción bonita nomás y estoy tomando desayuno.
0: Vale. Buen provecho.

Muy lindo amigo Luis, pues, quien está en sintonía en la radio. Yo le encuentro toda la razón a lo que me estaba comentando, ¿ah? Porque es verdad, desde que empezaron las compañías de cable, hoy en día la gente que no se maneja, la gente adulta especialmente, que no se maneja en el tema cable,

0: 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También quiero saludar a esta hora de la mañana, aquí más, a los amiguitos que están en sintonía, ya en la panadería Don Crespo, ¿eh? 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
1: Muy buenos días, tío Jaime.
0: Hola, hola, buenos días.
1: ¿Cómo amanecido?
0: Impecable, amigo. ¿Y usted cómo está?
1: Bien, bien, gracias a mi Dios.
0: Qué bueno, qué bueno, qué bueno, qué bueno.
1: Tío Jaime, quiero escuchar la canción Rosita de Olivo por los Tigres del Norte.
0: Rosita de Olivo, la buscamos al tiro, amigo, no hay problema. Rosita
1: ya,
0: de Olivo.
1: Ya, que tenga un buen día, tío Jaime.
0: Gracias. Igual usted, ¿ah?
1: No, chao.
0: Gracias, listo, amiguito, que tenga buen día. La Rosita de Olivo, pero por los Tigres del Norte, quiere escuchar al hombro, no hay problema, pues amiguito, se la tocamos, pero al tiro, a nuestro amigo que está en sintonía de la radio. Dice así.

0: Rosita de Olí. Buen tema musical, ¿eh? Buen tema, nada que decir, ¿eh? ¿Qué es lo que me llega por acá? Me llega algo que dice... A ver, ¿dónde está, negro? Me llegó un WhatsApp. Aquí lo tengo, ¿eh? Dice...
1: Buenos días, tío Jaime. Me voy a poner la rajada, porfa. Gracias, te pongo. Buen día.
0: ¿Cómo dijiste, negro?
1: Buenos días, tío Jaime. Me voy a poner la rajada, porfa.
0: ¿Cómo no va a poner la rajada?
1: Buen día.
0: El rajá, hombre. El rajá. Vale.

0: Ahí me gusta cuando los viejos piden un tema. ¡Me oigo, negro! Bueno, que en cosas de gusto no hay nada escrito. Ah, está bien, los que les gustan las canciones lentas, está bien, sí. Aquí uno va, eso está aquí. Hay canciones que marcaron, sin duda alguna, que marcaron un éxito total, y canciones fome, pues, ahí lo voy a decirle cuál. ¡Aló!
1: Buenos días, tío Jaime, ¿cómo estás, mijo lindo?
0: ¿Cómo estás, sopita de caracol, hombre?
1: Pero a la vista,
0: pues. Ese es mi toro. ¿Se te escucha un poquito resfriado, negro, o no?
1: Ando medio que va la garganta, oiga.
0: Va. Bueno.
1: Pero cosas que tienen que pasar, ¿no?
0: No, nada más por negro.
1: Va, hay que mandar una chupetilla de mate, ¿no? Se pasa toda la wea aquí, no hay que chupar la hormiga, ¿no?
0: Dicen que hay que tomar un mate, pero amargo, bien amargo.
1: Voy a mandarme uno ligerito, quiero.
0: Sin enjuagar la hierba, sí, nomás mandarse, creo que pasa el dolor de garganta.
1: Vamos a ver si hace resultado o no la cuestión,
0: hombre. Pues. Sí, ojalá, pa' amigo, ojalá. Sí, nada más.
1: Oiga, tío Jaime, salúdeme a los chiquillos, todos los que saludan en la mañana ahí, pues.
0: Saludemos a todos los viejos abogados, pues.
1: A todos los viejitos que me saludan en la mañana, joder, que todos los días acuerdan del foto, pues.
0: Ya, pues ningún problema, oiga, ahí le da Martín un saludo.
1: Y a mi amigo que está en arriba de la cordillera cuidando los animales, pues. A mi amigo Paso Camaño, Carlito, Don Luis, a todos mis viejos que están para allá para arriba, pues.
0: Esos que duermen con la oveja.
1: Va, y a mí me va a tocar el fin de semana y a dormir con la chiquilla ahí arriba, güey. Puta que tiene molida, tiene las tontas, ¿no? Y la calientita.
0: ¡Calientita la pierna, guacho!
1: ¡Ya veía! Oye, échame la pierna arriba, güey. ¿Quién pierde?
0: Está la güey, gallo, lo que hemos llegado, gallo, ¿eh?
1: Pero
0: que
1: sí, ya le vamos a hacer,
0: no, no, se está viendo. No, sí, está bien.
1: Alguna wea que veo.
0: Oye, increíblemente que los viejos que trabajan en esto, te incluyo a ti también, puta, tienen perros que están adiestrados o nacen para ser ovejeros los perros, y la cagan.
1: Oye, ¿sabes que hay una perra ahí arriba que este cabrón dice, ya quita el video, anda nomás, anda a buscar la oveja nomás, y pa, la perra rodea toda la oveja? Y...
0: Claro, pa, eso es lo que veo yo he visto ahí, increíble, ¿eh? Bueno, sí, es lo que ha hecho Dios, pues, sin duda alguna. La caga, nada, la cagan los perros, sí.
1: No, y separan las ovejas de las que están enfermas, las separan también los hueones, pues.
0: Ah, eso no sabía.
1: Sí, no, si también las dejan a sala, que están medias cagonas, las dejan a sala los hueones.
0: Mira.
1: Hay perros muy pillos para esa hueá, ¿no?
0: Sí, claramente.
1: Sí, no, acá nosotros los mandamos los puros perros a dejarnos más y los otros esperamos en el corral acá,
0: ¿no? Está bien. ¿Alguna canción, mi amigo? ¿Alguna canción?
1: Sí, póngase una canción, güey. Una canción, no quiero ir por ahí, mi hijo.
0: Ya, patrón, al tiro, ¿ah?
1: ¿Eh? Ya nomás, tío Jaime, que tenga lindo día, cuídese nomás y todos esos viejitos que trabajan ahí la vega, que les vaya súper bien, y ya nomás su pequita, mis viejos lindos por ahí, güey.
0: Puta que me saliste bueno para hablar hoy.
1: Pero si hay que conversar, pues yo sé
0: cuando... No, es que
1: cuando me muera, voy a quedarme callado.
0: Es que te mandaste una oración así, pero sin respirar, pues.
1: Ah, ya, ahí está la weá.
0: No, está bien, me parece bien. Ahí le vamos a quedar algo bonito, pero está hablando recién de canciones que han sido famosas y no tienen ni un brillo la letra, pues, weón. Esta letra yo la encuentro, pero... ¡Fome! ¡Mira! ¡Guau, guau! Dice mi perro. ¡Mira, po! Es como tener un gato. ¡Ñau, ñau! Dice mi gato. ¡Mira, po!

Gianna Mangerva. Oye, cuando manden saludos, dicen por aquí, me dice, por ejemplo, Jaimito, hoy estamos cumpliendo añitos y quisiera un saludo para grabar. Mándeme el saludo, dígame, oiga, ¿me puede saludar a quiénes son los que están de cumpleaños? Por favor, y así yo se lo envío, ningún problema, ¿eh? Sergio Yarzo, saludos desde Río Grande, Tierra del Fuego, Argentina. Saludos, amigos, saludos, saludos. Y para todos los que están conectados, Gonzalo Andrés, oiga, ¿me puede tocar el temita Amante Apasionado? Lo tengo listo ya, por negro. Ese, mira. Está listo ya, por negro. Y por acá también me dice, hola, hola, tío Jaime, ¿podría escuchar la canción cuando esté con mis amigos? Con los Praderos, gracias, que esté muy bien. ¿Quién me dice? Teresa, parece que se llama ella. Ya, para la señora Teresa, entonces, que está en sintonía de la radio a esta hora de la mañana y quiere escuchar a los Praderos.

ay, ay, cabrito, ¿qué quiere que le diga? 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Un buenos días, buenos días, buenos días. 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Tío Jaime, ¿usted puede poner una canción de Los Reales del Valle, Amante Apasionado?

ya una ellos andaba de pate lana, me acuerdo, y que estaba conversando con la esta chiquilla en cuestión, y yo daba la espalda hacia afuera, cuando estábamos en lo mejor, y yo sentí que abrieron la puerta detrás mío. Llegó el marido de ella. ¡Oh! Y yo cambio, pero así, pero rápidamente la converso y le digo, ya, pues yo le traigo entonces los pantalones, que son dos en realidad, para que usted me haga la basta. ¿Le parece? Sí, don Jaime, no se preocupe, ya. Gracias por acordarse de mí. Sí, cómo no, ya, que le vaya bien. Gracias, señora María, gracias, que le vaya bien. Hola, amigo, ¿cómo está? Bien, bien, bien, bien. Qué bueno, qué bueno, bueno. ¿Usted es de la radio? Sí, él mismo, pues. Gusto conocerlo, ya. Y estaba comiendo el leñón. Ya, cállate, cállate. Pero si es verdad, ¿no? Años atrás, sí, hace muchos años atrás, hace tiempo, cuando me portaba mal. Hay que saber cambiarle el ritmo de la conversa, pues, si no te pillan, por negrito. Oiga, ahí está ahora entonces, oiga, al amigo Raúl, que quiere que lo salude, usted no me dice a quién voy a saludar, dice, Jaimito, hoy estamos cumpliendo añitos, si quisiera un saludo para grabar. Me avisa cuando dé el saludo. Pero ¿a quién vamos a saludar, pues, amigo? Eso es lo que yo quiero, que usted me diga a quién vamos a saludar. ¿Ya? ¿Quiénes están de cumpleaños en el día de hoy? Está incompleto el mensaje, por eso le digo yo, ¿ah? Dígame, ¿a quién hay que saludar? Yo no tengo ningún inconveniente en saludarle para que usted grabe el saludo, amigo mío. Vale, vale, vale, ¿ah? ¿Qué más me pide la señora Carmen? Creo que me pide, oiga, son todas muy buenas las canciones del llanero solitario. Este canta solito, ¿ah?

para acá ahorita poniéndole Wendy. Atento, Raúl, ahora voy a dar el saludo, ¿eh? Un saludo para Raúl Navarrete, saludo para Raúl Navarrete, que está, entiendo que está de cumpleaños en el día de hoy. Muchas felicidades, ¿eh? Muchas felicidades, que llegue algún regalito, pues. Claro, sí, porque si estás de cumpleaños y no te llega ningún regalo, te dan una torta ni un brillo. No hay weá que me caiga más mal a mí cuando tú vayas a un cumpleaños, o yo no le voy a aguantar, pero cuando vas a un cumpleaños y te sumerge en la cabeza en la torta, weá. ¿Cómo ese niño de 11 años, 9 años, 8 años, weá, le sumerge en la cabeza en una torta, le toma mal a los guanetes? Y encuentra que es gracioso, sí, aplauso para el niño. Cumpleaños feliz, te deseamos a ti. Cumpleaños, Eduardito, que lo cumpla feliz, que cumpla más, mira. Una brava versión, digo yo, me encachá, güey, que estoy ya corto en la puta. Es como ir a una licenciatura de octavo año básico que llegó la hora de decir adiós. Yo tengo ya cuántos años y toda la vida he escuchado la misma canción. ¿Sí o no? Pues, ponga la música, tío Jaime. Oiga, para Raúl Navarrete, entonces, que está de cumpleaños en el día de hoy, no sé quién lo saluda, ¿eh? Aquí dice saludos, Jaimito, para Raúl Navarrete, que está de cumpleaños, entonces, en el día de hoy.

0: Ay, oye, ayer me hablaron para un evento. Bueno. Ojalá que resulte nomás, porque ahorita. Ojalá que resulte. Me hablaron para un evento, pero bueno. Pues ojalá que resulte nomás, porque las lucas no son malas. ¿Cómo está mi amigo Manaolí? Hola, buenos días, en sintonía desde Linares. Le pido un tema bien conocido del Ruta 5. Ruta 5 tiene varios, pues, amigo, varios. No hay ningún problema, pues, amiguito, ahí le buscamos algo bonito de Ruta 5. A mí también me gusta, me encanta Ruta 5, andan bien, ¿ah? Ruta 5, ¿ah? Vamos a buscar al tiro algo de Ruta 5 y luego le regalo un mix de Ruta 5 también. ¿Qué? ¿Tanta? ¿Tanta?
1: Sé que estás perdida y dada.
0: Tiene varios temas. Bueno, una aventura también tiene la que mismo acabamos de tocar. Tiene Rosita de Olivo. Tiene La Pita Casada. Tiene... ¿Qué más? De Vereda en Vereda. Los Sabanales. ¿Toquemos Los Sabanales por Ruta 5? Ya. Vamos a tocar Los Sabanales por Ruta 5. Esta. Ya, esa vamos a tocar, ¿ah? ¿Eh? ¿Vale? Vale. 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Aquí está un pichicalino de corazón de tomo y lomo, Fernando Ortiz. Saludo para él y para su señora. ¿Cómo están, chiquillos? ¡Buenos días! Aquí está mi compadre Guillermo Rojas. ¿Cómo está, Guillermo Rojas, hombre? ¡Tanto tiempo! ¡Abrazos! Esperando te encuentres muy bien, ¿ah? ¿Eh? Vale. 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El Lindura soy yo, pues, claro. 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Les saludamos a esta hora de la mañana. 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Bueno, para la conversa, pronto, oiga. Pero está bien. Vámonos con los Ruta 5, entonces. Los Sabanales.

Ay, no más que ahorita poniéndole Wendy, poniéndole Wendy, poniéndole sabor a esta hora de la mañana en el este, en su programa, el Arriando la Mañana. Arriando la Mañana se llama este programa. Me estaban preguntando cómo se llama el programa Arriando la Mañana. ¿Qué tiene que ver con arriar? Arriar la mañana, levantar la mañana, que se levante con ganas, cabrito. Alguien me pidió sentimiento.

0: Oiga, saludo para la señora Teresa Díaz. Ella vive en Villa Brad, en La Quebrada. Saludos con mucho cariño. Saludo para usted también, pues. Tanto tiempo. Espero que no se haya anegado por allá porque vive justo en una quebrada. Así que saludos para usted, ¿eh? Para su familia. Saludos para Leticia Venegas, para quién más. Y para y dice, mándeme un saludito a mi nuera que estuvo de cumpleaños ayer. Que Dios la acompañe siempre. No tengo idea cómo se llama su nuera, pero igual le mandamos un saludo a la nuera de Leticia Venegas, que estuvo de cumpleaños en el día de ayer. ¿Quién más? Bueno, y todos los que están conectados, les saludamos a esta hora. Que tengan un maravilloso día. ¿Qué dice por acá también? Este es el Bitoco, po. Ah, el Bitoco. Yo sé lo que me decía el Bitoco. Ah, es mi tía, po. Acuérdate. Acuérdate que me decía. Mi tía, la de. Al... No, por acá.
1: Siempre. No tengo idea cómo se llama su
0: nuera,
1: pero
0: igual. Acuérdate,
2: señor, que le debo quitar de harina.
0: Yo sabía que viene directo, po. Bueno, algún día le llamo un quitar de harina, lo vamos a comprar ya a la liquidadora San Andrés. ¿Cuál es el problema? ¿Cuál es el problema? Si le doy un vale y me lo venga a retirar ella. ¿Cuál es el problema? Ahora, si la camioneta tuya hace unos 15, güey, creo que quitar la harina lo andamos. Oiga, saludo para ella, para la señora Teresa Díaz. Entonces, sí, señor, que la conozco hace muchos años, ¿va? Oye, vamos a saludar también a Roberto Mendoza, que dice, estoy de cumpleaños también, tío Jaime, ¿ah? Salúdeme, no me ha saludado. Pero sí, ¿cómo sabes yo que estáis de cumpleaños, negro? Claro, ¿cómo voy a saber yo que estáis de cumpleaños? Me dice Raúl Mendoza, salúdeme, tío Jaime, estoy de cumpleaños, salúdeme, puñón. Me dice, yo no tengo idea, puñón. Pero usted me dice, lo saludamos, amigo, no hay problema. 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

dice por acá: hola tío Jaime, quiero saludar a toda la familia de acá de Curicó, a la familia Galás López de Zapallar, y a los noches también, dice, a Javier Pereira y Joana Cofré y sus hijos Franco y Benja, de parte de Rafael Galás de Limache, Quinta Región. ¿Y por qué dice los noches? Ay, ¿qué te importa? Vos tenés que leer nomás. Oye, recuerda que tenemos una linda actividad, ¿verdad? Tenemos para el día 8 de agosto, tenemos un beneficio para la señora Miriam Leighton, 8 de agosto, de las 2 de la tarde, en la sede Samuel Pérez. Esto en el sector Aníbal Licantén con Bomberos Garrido, ¿ah? 1738, rifa y un campeonato de brisca. Los que no conocen, para allá váyanse en un colectivo de color amarillo que diga Bombero Garrido, el 4 o el 7, y van a colaborar con la señora Miriam. Recuerden que esta señora va prácticamente, hoy día tienen que ir a Talca, me estaba contando, día por medio a Talca, tienen que ir a Santiago. Recuerden que la señora de Itagüe la acompañó, afortunadamente apareció una señora de lindo corazón. Muchas gracias. Gracias a la vida, dijo el burro, que me ha dado tanto. Ya. El Arriando la Mañana es un programa que va todos los días, de las 8 de la mañana hasta las 5, perdón, de las 5 de la mañana hasta 5 para las 8 de la mañana, todos los días. El día sábado hasta las 9, hacemos una horita más, ya, hacemos una horita más, y algún día festivo por ahí hasta las 12 del día, que tanto. 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

0: la mañana con 58 minutos.
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3: El presidente José Antonio Kast realizó una cadena nacional en la que destacó la aprobación de la Ley de Reconstrucción Nacional y Desarrollo Económico y Social, iniciativa que calificó como un hito para el país. Durante su intervención sostuvo que la normativa permitirá acelerar la reconstrucción tras los incendios, fomentar la inversión y el crecimiento económico, además de generar nuevos empleos mediante incentivos tributarios, facilidades para la construcción de viviendas y medidas para impulsar el emprendimiento. Científicos chilenos lograron ensamblar por primera vez el genoma completo del clavelito antártico, una de las dos plantas vasculares nativas del continente blanco. Este hallazgo permitirá comprender su supervivencia extrema y aportará a crear cultivos resilientes frente al cambio climático. OpenAI acordó pagar 3,2 millones de dólares tras una investigación del Departamento de Justicia de Estados Unidos que determinó discriminación contra trabajadores locales al favorecer a extranjeros con visado. La empresa ocultó ofertas e implementó trabas para desincentivar postulantes estadounidenses.

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0: ay, ay, qué horrible, ¿para qué la hallaron? Estaba muerta ya, ¿para qué hacerlo sufrir al hombre nomás? Como que nada que ver. ¡Aló!
1: Amigo Jaime Matus Meléndez.
0: ¿Cómo está, patrón? Un gusto saludarlo.
1: ¿Cómo está usted, patroncito?
0: No me quejo.
1: No, eso es bueno. No hay que quejarse en esta vida.
0: No, jamás. Salvo cuando hago el amor, ahí sí que me quejo.
1: ¿En el sueño o despierto?
0: No, despertí. Tú sabes que soy asmático. Así,
1: Oiga, voy a seguir su consejo para hacerlo también yo.
0: Ya, póngale nomás.
1: Oiga, mi viejo querido, si tiene por ahí ese la baraja bendita.
0: Ya, pero ningún problema, lo buscaba enseguida, amigo.
1: Un agrado escucharlo, mi viejo, que tenga excelente jornada.
0: Igual usted, patrón, que tenga lindo día.
1: Igual, un abrazo, mi viejo.
0: Gracias, mi viejito lindo. Este el rey de los, no voy a decir de dónde, pero el rey de los reyes, pues. Rey de los reyes. 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
2: Aló, tío Jaime, buenos días.
0: Hola, buenos días.
2: Quiero un tema, por favor, el camioncito.
0: Ahí me jodió, camioncito. ¿Quién la canta, venga?
2: La Alma Norteña.
0: ¿Quién, perdón?
2: Alma Norteña.
0: Alma Norteña, lo anoto al tiro, ¿ah? ¿Eh? Alma Norteña, Norteña. Perfecto, ahí lo busco, ¿ah? ¿Eh?
2: Gracias, Jaime.
0: Que tenga lindo día, cuídese. Rosita, para acá quiere escuchar este tema musical que dice así. 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

Ah, ese tema musical, ¿qué significa limba? Si no sabéis vos, voy a saber yo, porque quiero saber yo, porque trabajo aquí. ¿Cómo no sabes? Libilosamente, la canción te lo dice, pues. ¿Qué significa? Libilosamente, ¿cómo le voy a saber, negro? 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Oye, voy a traer esta canción que es un homenaje, un homenaje a Juanito.

0: Oye, les conté que el Rincón Ranchero tiene, está preparando para el 15 de agosto una fiesta pero espectacular. ¿No le había contado? ¡No le había contado! A ver, vamos a ver a quién tenemos por acá en línea. ¡Aló!
1: Hola, tío Jaime.
0: ¿Qué tal?
1: Con Jorge aquí en la Sol de Septiembre.
0: Don Jorge, ¿cómo está, estimado?
1: Bien, con el favor de Dios. Oiga, quería mandar un saludo a mi señora Nayarli.
0: ¿Ya?
1: A mi hijo Jorgito.
0: ¿Ya?
1: Josué Tomás.
0: ¿Ya?
1: Mi querido padre también, que está por ahí en la casa de adelante, ya estándose para ir a trabajar.
0: Lo saludamos al hombre, que tenga buen día, ¿ya?
1: Y a un amiguito que va ahí camino al colegio, que va con el patrón Patricio Carreño.
0: Perfecto.
1: Se llama Maximiliano.
0: ¿Ya?
1: Maximiliano Carreño va a cumplir cumpleañito hoy día 10+1.
0: Perfecto.
1: Y me gustaría dedicar una canción que le gusta al muchachito ahí. Una de Intocable.
0: Intocable, ahí le tocamos algo, amigo, no hay problema.
1: Le gusta la que esa que dice no sufriré por nadie, le gusta al muchacho.
0: Ya, lo voy a buscar. Intocable, no sufriré por nadie.
1: Por favor.
0: Ya, perfecto, no hay problema.
1: Gracias, que tenga buen día.

0: Ahí no. Hola, hola, tío Jaime, ¿cómo está? Buenos días, tío Jaime, gusto de saludarlo. Oye, quiero pedirle, junto a lo suyo, que esté muy bien, quiero pedirle si usted me puede tocar un tema, el del vestido mojado de los Luceros del Valle. Muchas gracias, excelente día, tío Jaime. Gracias.
1: Si alguno de los presentes tiene algún impedimento para esta boda, que lo diga hoy o que calle para...

Chino Macabrito poniéndole Wendy a esta hora de la mañana. Oye, recuerde que el Rincón Ranchero allá en Entre Ríos tiene para el 15 de agosto. Tiene una muy, muy, muy buena, una linda fiesta, ¿eh? Una linda fiesta, ya le voy a contar las agrupaciones que van a estar presentes en esta gran fiesta para el 15 de agosto. Rincón Ranchero, Entre Ríos, perteneciente a la comuna de Molina. Vale, vale, vale. Salud, tío Jaime, acá escuchándolo. Marisa Lineros, de Quilpué. Dele saludo a mi hermana, a mi madre y a toda mi familia de Sagrada Familia. ¿Cómo no? Pues encantado. Les saludamos a esta hora. 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

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Buenos días, buenos días. 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Ahí va. ¿Por qué?

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Me pidieron este tema musical hace un rato. Camioncito, camioncito, dueto Alma Norteña.

camino más poquerito el tema camioncito, tema solicitado hace un rato atrás, nuevecita la canción, pero no importa. Ya. ¿Qué importa? 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Saludos por ahí para don Jorge, para su familia. 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Saludos para ustedes a esta hora. 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Póngale música, nos vamos con esta. Ya, con este tema musical nos vamos. Agradecido la gran sintonía. 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Que tengan un lindo y maravilloso día. Buenos días. Soy Jaime Matu Meléndez, el tío.

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0: 7:54 a.m.
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1: 8:05 a.m.
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4: Hola, ¿qué tal? ¿Cómo están? Soy María Belén Araya y les doy la bienvenida a este informe de noticias donde hablaremos el anuncio en agenda de seguridad realizado por el presidente José Antonio Kast en cadena nacional, donde además destacó la aprobación de la ley de reconstrucción. Hablaremos además que crece la presión en el norte. Parlamentarios piden cerrar frontera con Bolivia ante tráfico de autos robados. Sabremos además de la encuesta mundial de tabaco. Un 23% de los jóvenes de entre 13 y 15 años ha probado cigarrillos al menos una vez en la vida.
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4: El presidente José Antonio Kast afirmó que la aprobación de la Ley de Reconstrucción Nacional, también conocida como la Mega Reforma, marca el inicio de una nueva etapa para el país. Destacó que la iniciativa busca impulsar la inversión, el empleo, el crecimiento económico y apoyar la reconstrucción en las zonas afectadas por los incendios.
5: Ayer hemos dado un paso gigantesco hacia un mejor futuro para todos. El Congreso Nacional, luego de 4 meses de análisis, debate democrático y aporte de los distintos sectores, ha aprobado y despachado la Ley de Reconstrucción Nacional y Desarrollo Económico y Social. Esta reforma es uno de los cuerpos legislativos más importantes que se haya aprobado en los últimos 30 años. Abre una nueva etapa para el progreso de Chile.
4: En materia de seguridad anunció una agenda con más de 30 proyectos para enfrentar el crimen organizado. Entre las medidas mencionó ampliar el plazo de flagrancia, reforzar el control fronterizo, perseguir organizaciones criminales y promover una reforma constitucional para fortalecer la protección de las personas.
5: Por eso, el Ministerio de Seguridad Pública se ha puesto al mando de un

0: gobierno mantendrá el apoyo a las familias afectadas. Reiteró que las prioridades de su administración seguirán siendo la seguridad, la economía y el empleo, comprometiendo a avanzar en ambas agendas durante los próximos meses.
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0: La Comisión de Vivienda y Urbanismo de la Cámara de Diputados presentó el proyecto que modifica la popularmente conocida Ley del Mono, que está enfatizada en la regularización de las viviendas autoconstruidas. Los detalles los trae Ornella Mellado.
2: La Comisión de Vivienda avanza en un proyecto para modificar la Ley 20.898, conocida popularmente como Ley del Mono. Esta iniciativa pretende que más personas puedan regularizar las construcciones informales que mantienen en sus hogares, explica el diputado Javier Muñoz, integrante de la Comisión de Vivienda y Urbanismo.
3: Los principales aspectos de este proyecto radican

0: por ejemplo, que invirtieron su 10% de los retiros durante la pandemia de las AFP y lo invirtieron en ampliar su vivienda, en mejorar su vivienda, van a poder regularizar estas conforme a este proyecto de ley.
1: En detalle, la comisión extendió el plazo de la normativa hasta el 31 de diciembre de 2029. Esta medida está dirigida a propietarios de viviendas construidas antes del 28 de noviembre del 2025 que no cuenten con la recepción definitiva, total o parcial. Los cambios que se estudian son elevar de 1.000 a 2.000 UF el avalúo fiscal máximo para acogerse al régimen de autorización de regularización. Y ojo, porque estas medidas no se aplicarán a viviendas beneficiadas con subsidios del Minbu. La modificación del proyecto espera la votación de la Cámara Baja con el fin de ampliar plazos, el avalúo fiscal y la superficie máxima de las propiedades a regularizar.
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4: En Coronel, dos adolescentes fueron declarados culpables de homicidio calificado tras asesinar por la espalda a un joven en Playa Blanca en 2024. Los menores arriesgan 10 años de internación en régimen cerrado.
3: La región de Antofagasta.
4: El gobierno regional de Antofagasta alcanzó un 90,4% en transparencia activa, aunque persisten falencias al informar con claridad sobre el uso de los recursos del royalty minero.
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4: Cada tres adolescentes chilenos entre 13 y 15 años reconoce haber usado un vapeador alguna vez, mientras que un 14,8% declaró haber consumido cigarrillos electrónicos con nicotina durante el último mes. Los datos corresponden a la encuesta mundial de tabaco en jóvenes aplicada por el Ministerio de Salud junto a la Organización Panamericana de la Salud en más de 7.000 estudiantes de las 16 regiones del país. Al respecto, la ministra de Salud, May Chomalí, calificó las cifras como alarmantes y sostuvo que existe una baja percepción del riesgo asociado a los vapeadores.
5: Que los niños tengan acceso en el comercio lícito a los cigarrillos es algo que debería ser cero. Y las sanciones no están suficientemente rigurosas como para que las personas no se atrevan a vender, porque ahora les dicen no vendan, pero están vendiendo, o sea, no cabe ninguna duda. Pero el otro 70% de los niños está adquiriendo o está accediendo a los cigarrillos en otros métodos también, o sea, comercio ilícito, internet, sus propios padres, sus amigos, etcétera. O sea, no solamente tenemos que preocuparnos del acceso al comercio ilícito.
4: El estudio también muestra que un 23,3% de los adolescentes ha fumado cigarrillos tradicionales.

0: Alguna vez y un 9,3% es fumador actual. Sin embargo, las autoridades advierten que el mayor cambio está en el rápido avance del vapeo como puerta de entrada al consumo de nicotina. Especialistas advirtieron que estos dispositivos contienen nicotina, solventes y metales que pueden afectar el desarrollo cerebral de los adolescentes, además de aumentar significativamente la probabilidad de convertirse en fumadores en la adultez. Frente a este escenario, el Ministerio de Salud anunció que buscará mantener esta medición en el tiempo y reforzar las políticas de prevención y fiscalización para disminuir el consumo de tabaco y vapeadores entre niños y jóvenes. Diputados y diputadas de distintos sectores solicitaron al Ejecutivo el cierre temporal de la frontera con Bolivia ante el continuo tráfico de vehículos robados en el norte del país. Denunciaron la ineficiencia de los controles actuales y exigieron la creación de una política fronteriza. Aury Morales con el informe.
1: Diputados y diputadas de distintos sectores solicitaron al gobierno el cierre temporal de fronteras con Bolivia, debido al alarmante incremento en el robo de vehículos en las regiones del norte del país, los cuales posteriormente son trasladados y comercializados de forma ilegal en territorio boliviano. Al referirse a la efectividad de las acciones vigentes, el parlamentario Sebastián Videla fue enfático en criticar el despliegue del Ejecutivo, señalando que se supone que existe un escudo fronterizo y medidas de seguridad, pero siguen robándose vehículos todos los días.
2: Quiero solicitar el cierre de frontera de Chile con Bolivia hasta que esto se pueda regularizar. Acá se supone que está el escudo fronterizo, se supone que hay seguridad en la frontera, pero siguen robándose los vehículos todos los días. Esto ha aumentado considerablemente.
1: Por su parte, el diputado Luis Maya advirtió que los delincuentes continúan sustrayendo tanto autos particulares como camiones en ciudades como Arica, Iquique y Antofagasta. Asimismo, cuestionó que la zanja de 30 kilómetros y el plan de resguardo actual hayan resultado insuficientes para frenar el paso ilegal de personas y bienes. Ante este escenario, los parlamentarios instaron al Ejecutivo a implementar medidas drásticas de carácter permanente, entre las que destacan la creación de una policía fronteriza especializada y el fortalecimiento de la fiscalización.
3: Ocho de la mañana con 15 minutos. 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
0: En el último reporte epidemiológico del MINSAL se detalló que hasta la fecha 46 personas se contagiaron de antivirus y que de aquellas 18 habrían fallecido por la enfermedad. Javier Vera nos cuenta más al respecto.
4: Actualmente los casos de antivirus registran una concentración en la zona centro-sur del país. De acuerdo con el último boletín epidemiológico del Ministerio de Salud, a la fecha se han confirmado 46 casos. Hasta la fecha, en Chile se han registrado 18 casos de personas fallecidas por el antivirus, manteniendo una letalidad del 39%. Al respecto, en el programa Regiones al Aire de CNN Chile y Radio Regionales, el jefe de Epidemiología del MINSAL, Jorge Vilches, explicó sobre el aumento del virus.
5: Efectivamente, lo que hacemos nosotros es una medida precautoria en contexto de lo que estamos observando de cómo se está comportando el antivirus en el país. Nosotros sabemos que el antivirus es una enfermedad endémica, es decir, que nosotros año tras año presentamos casos a nivel nacional. Sin embargo, lo que hemos visto es que estos casos que normalmente se presentan en un contexto estival, ¿cierto?, en el periodo de vacaciones, por las actividades también que se hacen, sobre todo en el contexto rural, se han empezado a presentar casos de manera también más constante en los meses distintos al periodo de verano. Y por otra parte, este año hemos ido observando particularmente un aumento en la letalidad.
4: La distribución de los casos por región empieza desde la región de Los Lagos, siendo la más afectada con 9 casos, de los cuales 7 fallecieron. El listado continúa con Ñuble y O'Higgins, ambas con 6 casos, y Maule con 4 en cada una. La Araucanía con 3 y la región metropolitana con 2. Cabe recordar que el pasado 28 de julio el MINSAL decretó alerta sanitaria por antivirus desde Atacama a Magallanes, la cual estará vigente hasta el 31 de julio del 2027.
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7: Alerta regional, alerta regional, alerta regional, alerta de noticias en la región de los lagos.
8: La tercera semana del salmón en Puerto Montt reunió a 25.000 asistentes y cerró con la preparación de un cancato de 100 metros en Puerto Montt.
7: La región del Bío Bío.
8: Vecinos de Pingueral en Tomé protestan por el cierre de un camino debido a un socavón y obras habitacionales no autorizadas que causaron erosiones en el sector.
7: La región de Valparaíso.
8: Funcionarios del patrullaje municipal de Valparaíso denunciaron ante el Consejo 32 problemas laborales, operativos y de infraestructura como falta de pago de horas extra y equipamiento inadecuado en Valparaíso.
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3: 8 de la mañana con 19 minutos.
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8: La Cámara de Diputadas y Diputados autorizó los viajes internacionales que realizará el expresidente Gabriel Boric durante agosto, tras aprobar la solicitud presentada para salir del país. Entre el 20 y el 23 de agosto, Boric participará como invitado especial en el Congreso Panamericano de Montevideo 2026, encuentro que reunirá a representantes de 15 países para debatir temas como integración regional, crisis climática y multilateralismo. Posteriormente, el 30 de agosto, el exmandatario viajará a Alemania para asistir a la Berliner Festspiel, uno de los principales festivales culturales del país. Desde la Cámara recordaron que una vez cumplidos 6 meses desde el término de su mandato, Gabriel Boric ya no estará obligado a solicitar autorización al Congreso para realizar viajes al extranjero.
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8: La dirigente Carmen Salas Rosales del Club de Adulto Mayor de Río Claro fue seleccionada para representar al Maule en el Premio Anual de Dirigencia Social y Comunitaria 2026.
7: La región de Magallanes.
8: Una cajera y dos hombres fueron detenidos en Punta Arenas tras intentar sustraer más de 700.000 pesos en mercadería desde un supermercado líder, simulando el cobro de la compra.
7: La región de Los Lagos.
8: Dos vecinas de Castro recibieron certificados del subsidio para la adquisición de tierras por indígenas otorgado por CONADI, beneficio orientado a facilitar el acceso a tierras y apoyar sus proyectos familiares.
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8: Durante la madrugada del miércoles, un fragmento de un cohete Falcon 9 de la empresa SpaceX impactó la superficie de la Luna tras permanecer cerca de un año y medio orbitando al satélite luego de una misión espacial realizada en 2025. La pieza de aproximadamente el tamaño de un edificio de 5 pisos con un peso cercano a las 4 toneladas y desplazándose a 2 kilómetros por segundo, terminó estrellándose en la cara visible de la Luna debido a un cambio en su trayectoria provocado por la gravedad lunar. La astrónoma y divulgadora científica de la Universidad de Chile, Catalina Orejola, explicó que este tipo de impactos son monitoreados con anticipación y forman parte del comportamiento esperado de objetos que permanecen en el espacio.
9: Lo que pasa es que la Luna sabemos que no tiene atmósfera, por lo tanto, cuando un objeto entra a su órbita, digamos, pasa directamente, digamos, no hay una barrera como la atmósfera en la Tierra que pueda hacer un efecto de o destruirlo o fragmentarlo o deshacer cuando son más pequeños. Por lo tanto, el trocito o la parte de una misión que caiga en la luna queda intacta, o sea, va a quedar ahí para siempre, digamos.
0: El choque fue registrado desde el Observatorio Paranal en la región de Antofagasta, donde se detectó la presencia de sodio y litio emanado de la superficie lunar del impacto. Científicos esperan que el evento haya dejado un nuevo cráter, lo que permitirá obtener información sobre la composición del suelo lunar.
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0: El Servicio de Biodiversidad y Áreas Protegidas firmó en Valdivia convenios con la UATS y varias ONGs para fortalecer la protección del patrimonio natural y la gestión ambiental. Y hasta acá dejamos el resumen de noticias. Nos volvemos a encontrar en una próxima edición. Que estén muy bien.
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Dale Guaita. Siempre nosotros los chamanes médicos ancestrales, todos los días en vivo y en directo, llegando a tantas partes donde estas radioemisoras enlazadas nos dan esa oportunidad. A sus ciudades, a sus campos, en donde estén ustedes, casas, negocios, sitios de trabajo, gracias por dar esa oportunidad a nosotros los chamanes médicos ancestrales de fortalecer el día a día. Hoy jueves 6 de este mes de agosto, saludar a tantas personitas que me escribir, que me llamar, hoy acá desde Loncoche, atendiendo la consulta personal y privada. ¿Cuántas personas nos llamar? ¿Cuántas personas nos estar escribiendo llenas de dudas, de temores? Nosotros entender el día a día de cada uno de ustedes. Personas con triunfos, con fracasos, con miedos, con incertidumbres. Personas que de una u otra forma quieren cambiar su vida y desafortunadamente solo encuentran tropiezos. Pero ustedes deben saber que hay días en los que uno siente que nada le sale bien, pero no por eso hay que bajar los brazos. La vida siempre da oportunidades para volver a empezar y eso depende de nosotros. No hay que quedarnos pensando en lo que perdimos, pensar en todo lo que todavía se puede ganar. Levantarnos con ganas, hacer las cosas con buena actitud, con buen corazón y no dejar que un mal rato le dañe todo su momento, toda su existencia. Recordar que después de una mala la racha, también llegan los buenos tiempos. Lo importante no es dejar de creer en nosotros mismos. Como se dice, después de la tormenta llega la calma. Agradecido de tanta personita que nos escribir, que nos dar esa oportunidad de ayudar su vida a que cambie. Como yo decir siempre, ¿quién no tener problemas? Lo importante es ser su actitud frente a los problemas. Cuando uno está en vivo y en directo y habla tanto aquí en esta radio, se trata de congestionar, pero ahí estamos siempre para ayudar. Ya saber, hoy estamos acá en Loncoche, mañana San José de Mariquina, el sábado estaremos en Temuco, como siempre sábado por medio, ahí mismo en la calle O'Higgins 955 frente a la primera compañía de bomberos. Saludar a mis amigos de Teodoro, de Puerto Saavedra, de Padre de las Casas, de Nueva Imperial, de Carahue, de tantas partes donde nos llamar, un abrazo en distancia. Lo mismo saludar a mis amigos de Osorno, donde estaremos este lunes, como siempre, lunes por medio ahí en Osorno, atendiendo la consulta personal y privada. En Osorno, ya saber, este lunes 10 de agosto, en la calle Freire 585. En Puerto Montt, martes 11, calle Cauquenes Alto número 17. Saludar a todas las personas que nos están escribiendo de Cabrero, de Los Ángeles, de Talca, de Linares, de Petrusquén, de Villarrica, de Pucón, de Osorno, como decir, de Punta Arenas, de Los Ángeles, de Vitoria, de Río Negro, Puyehue, Puerto Varas, Calbuco, de Traiguén, de Lonquimay, de la Carretera Austral, de Purén, de Los Sauces, de Curacautín, de Capital Paustenes, de Lautaro, de Angol. Ya saber que de mañana viernes al otro viernes nuevamente en Victoria, atendiendo la consulta personal y privada. Ahí estamos para ayudar, para fortalecer el día a día de tanta personita que lo necesita. Amigos de Linares, lo mismo, de pasado mañana sábado al otro sábado en Linares, saludar a mis amigos de Longaví, de Parral, amigos de Parral, cómo crecer esa la sintonía. Gracias a ustedes que nos visitar hasta Linares. Próximamente, si Dios querer, estaremos en Parral. ¿Querés llamarse para ahora? ¿Querés continuar con este programa con las llamadas? 981-86-6528. 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

0: preparado nosotros los chamanes médicos ancestrales. Ya saben, mis queridos amigos que me están escribiendo, que me están llamando, ahí estamos todos los días para fortalecer el día a día. Usted no tener que llamar solo en este horario. Cualquier momento del día estamos nosotros prestos, preparados, los chamanes médicos ancestrales. Ya saber, hoy jueves 6 de este mes de agosto, saludar a tanta personita que nos escribir, que nos llamar de tantas partes. Vamos a ver quién está en línea con nosotros. Hola.
1: Aló.
0: Bienvenida a mi programa. ¿Y cómo atado?
1: Bien, gracias.
0: Bien, muchas las gracias. ¿Y qué es lo que más le gustar de este programa de la medicina tradicional?
1: Que dice la verdad.
0: Siempre la verdad. Gracias a Dios, siempre la verdad. Pero bueno, como le había dicho, vamos prontamente. ¿Cuál es su fecha de nacimiento?
1: El 11.
0: ¿11?
1: Del 10 del 79.
0: A ver, ¿10 qué mes sería?
1: Octubre.
0: Octubre.
1: 79.
0: De 1979. A ver, ya saber que debe concentrarse y pensar en lo que querer saber mientras le vamos a tirar los huesitos y las caracolas para tratar de ver qué pasar en la vida. Concentrarse. ¡Ira! Tramante, tramante. ¡Callamán! Con Toyonó ira celereta. Tenereta bajo asalanta manitú. ¡Tango! A felicitar por ese espíritu, por ese corazón de luchadora, de trabajadora, una mujer esforzadora, noble, de buen sentimiento, pero desafortunadamente remarcar que las cosas últimamente no le están yendo bien.
1: Sí.
0: También debe tener cuidado porque, vuelvo y repito, muchas personas cuando le marcar el sistema nervioso central, significar muchos aspectos en este lado, mucho dolor de cabeza debe estar marcando, mucha pena a su corazón, soledad, y eso que me marcar,
1: ¿sí?,
0: que usted es una persona en pareja o casada, ¿cierto?
1: Sí.
0: ¿Y ya cuánto tiempo?
1: Como 3 meses.
0: 3 mesecitos, y tal guaita muy lo poquito para que me marcar su situación en usted tan negativa. También tener cuidado porque para mí haber personas que la quieren ver separada.
1: Ajá.
0: ¿Me entender?
1: Sí.
0: Me marcar parte de la familia de su esposo, personas cercanas que no querer verlos bien.
1: Uh-huh.
0: ¿Usted sabía que muchas personas de la parte de su esposo, de la familia de su esposo, estaban en el desacuerdo antes de que ustedes se unieran, se casaran?
1: Sí.
0: ¿Cómo lo sabía?
1: Porque no me llevo bien con ellos.
0: Y tener mucho cuidado, porque desafortunadamente estar viendo cosas muy negativas para verlos a ustedes separados o para verlos como perros y gatos ahí, como se decir, muy mal.
1: Uh-huh.
0: Y no sé si usted se ha dado cuenta que su esposo, muchas personas cercanas a la familia le meter muchas cosas en cabeza. Para mí muchos cagüines o muchas copuchas.
1: Sí.
0: Y yo diría que hay veces que se pone muy rabión, muy enojón con usted y sin ningún motivo.
1: Sí.
0: Lo primero que sí le recomendar ser que debe llamar, separar la hora, porque necesitar verla personalmente. Porque yo creer que de pronto este huesito también significar o me marcar como un embarazo.
1: ¿Ya?
0: ¿Ya se hizo revisar?
1: Sí.
0: ¿Y cómo le haber salido?
1: Positivo.
0: Por eso le decir, y eso me preocupar.
1: ¿Puedo hacerle otra pregunta?
0: Sí.
1: Quiero saber sobre la fecha de nacimiento de él y si el bebé cómo viene.
0: A ver, ¿cuál será la fecha de nacimiento de él?
1: 5 de mayo del 82.
0: 5 de mayo de 1982. Me está marcando un hombre muy temperamental de sí.
1: ¿Sí?
0: Ser una persona llevado a sus ideas. No le gustar que nadie le contradiga ni le decir nada.
1: ¿Sí?
0: A veces un poco terco.
1: Sí.
0: Pero sí, no lo dude que ser una persona que la quiere. Pero debe tener usted mucho cuidado, porque con esta negatividad le puede estar trayendo complicación y hasta una separación. ¿Entender?
1: Sí.
0: Imaginas que usted llevan solo 3 mesecitos y ya, como le haber dicho, parecen perros y gatos, con solo problemas, problemas y más dificultades. O si me equivoco, me decís.
1: No.
0: Y todo esto, lógicamente, significar que usted se debe sentir sola, debe llorar en silencio, debe sufrir en silencio, y eso no ser para nada bueno para la guagua.
1: Ya.
0: Usted debe estar más tranquila.
1: Sí.
0: Va a venir a visitarnos cuanto antes, y con la ayuda de Dios y nuestro conocimiento la vamos a ayudar. ¿Listo?
1: Ya, ¿usted puede saber lo que es el bebé?
0: Esto sí se lo decir sin nada de equivocación y sin temor de equivocar de nada. Va a ser un hombrecito y después me llama para confirmar lo que yo le haber dicho.
1: Ya.
0: Una pregunta, ¿qué le diría a todas las personas que le están escuchando en este momento?
1: Que le llamen porque usted dice la verdad.
0: Siempre la verdad.
1: Sí.
0: La esperar cuanto antes.
1: Ya, adiós.
0: Muchas bendiciones.
2: Bueno, yo vine aquí donde los chamanes porque lo escuché en la radio y me pareció interesante venir porque yo estaba pasando por un problema matrimonial muy complicado donde mi señora se estaba alejando, me tenía unas órdenes a través del juzgado para que yo me fuera de la casa y poco a poco, con mucha fe y paciencia, hemos ido rompiendo todo. Ahora no hace mucho que mi esposa me ha vuelto a buscar. Y yo creo que todo vamos a ir para ir solucionando todas las cosas, vamos con paciencia, paso a paso, vamos a ir saliendo adelante y vamos a estar nuevamente juntos en un periodo no muy largo, yo creo.
3: Usted tenía y como dudas con nosotros.
2: Sí, de primera sí, venía con muchas dudas. Incluso yo, después de la primera sesión que tuve, dejé pasar como 2-3 meses. Y ellos me dijeron que en 3 meses. Venía una separación definitiva. Y así fue. Justo a los 3 meses llegó una orden de desalojo de mi casa y yo dije, no, aquí yo creo, aquí yo voy, yo vuelvo y termino el trabajo. Y aquí estoy, de vuelta, terminando el trabajo.
3: ¿Ha visto que con nuestro conocimiento, nuestros rituales, le hemos ayudado? Ya aunque sea su esposa, lo abraza, le da besos, después de tener una orden de alejamiento.
2: Sí, he visto cambios, incluso ahora esa orden de alejamiento ya quedó en nada. Ya mi esposa no anda con esa rabia, ese odio hacia mí, se puede conversar, se puede reír, se puede hacer muchas cosas en la casa.
3: Lo que antes no podían porque era como perros y gatos.
2: Así es, así estábamos nosotros, pelea y pelea, no se podía hablar, no se podía acercar, porque todo era una guerra interna dentro de la casa.
3: ¿Usted está agradecido con nosotros los chamanes?
2: Sí, por supuesto que sí, por supuesto agradecido porque he ido viendo avance en nuestra relación.
3: Amén.
2: Amén.

0: agradecido de tanta personita que lo necesita. ¿Cuántas personas llenas de dudas, de temores? ¿Cuántas personas con incertidumbres? Ahí estar nosotros para fortalecer el día a día de cada uno de ustedes. Ya saber, querer saber qué estar pasando en su vida, me poder llamar cualquier momento del día, no solo en este horario de programa. Me marcar 981-86-6528. Abracitos en distancia, los esperar acá en Río Bueno desde 9 de la mañana. Estamos, disculpar. Estamos acá en Loncoche, es que me estaban entrando llamadas de Río Bueno. Estamos acá en Loncoche desde las 9 de la mañana hasta las 17 horas atendiendo ahí mismo. Y en San José de Mariquina estaremos mañana desde 9 de la mañana en la misma dirección de siempre, en la sede del adulto mayor La Alegría de Vivir en la calle Cochran. Y el sábado en Temuco, calle O'Higgins 955 frente a la primera compañía de los bomberos. Un abracito en distancia y que Dios Manitú me lo llene de muchas bendiciones.
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1: 9 de la mañana con 4 minutos.
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0: me acordé de la sociedad. ¿Qué será de la sociedad? Deben estar para embarrar los viejos de la sociedad ya. Deben estar ahí viejitos ya. Es como cuando uno va a ver a Fernando Viergo. Pasa el tiempo en las pastillas. Na, na, na, na. Y así van a decir, oye, mire cómo anda Willy Messi, güey. Sin pelo, güey. Flaco como un perro y antes era tan guatón. Se lo comió la diabetes ese, güey. Así van a ir pelándolo a uno con los años, pero hasta ahora estamos bien. Oye, un cordial saludo para cada uno de ustedes. Que tengan un lindo día, que sea un día maravilloso, que sea un día espectacular. Un día extraordinario para cada uno de ustedes. Una locura, es una locura, es una locura. Señoras y señores, se está lamentablemente entregando un pronóstico de lluvia para el norte del país muy complejo. Así que dicen que una lluvia de 2000... ¿Ah? ¿Cómo hacer tanto? ¿Cómo hacer tanto? No me digan tanto, no hay que me asustan. Ya, no voy a dar esta noticia porque quiero asesorarme bien primero. Déjenme asesorarme bien primero de este tema, ¿ah? ¿Ya? Pero no es para Chile en todo caso, ¿ah? Pero es nivel mundial, pero igual. ¿Cómo se vería alguien con 2.000 milímetros de agua caída? De verdad que yo empezaría el tiro a construir un arca. ¿Sí? Es como lo más sano. Buenos días para todos. Pues Loretito está insistiendo hace rato acá al teléfono. Le voy a atender, Loreto. ¿De qué pasó, Loreto?
1: Hola, buenos días.
0: Buenos días, Loreto. Gusto de saludarla.
1: Oiga, quería mandarle un saludo a la tía Tila de la Hacienda Eterna, que está de cumpleaños hoy día.
0: ¿Quién está de cumpleaños?
1: La tía Tila.
0: ¿La tía Tilita?
1: Sí, está de cumpleaños, así que a la tarde se nos viene la farándula, la jarana.
0: Pero por favor, páreme el tiro la cortina, tenemos que saludar a nuestra autoridad de la Hacienda Eterna, nuestra concejala Tilita. ¿Ah? Oye, muchas felicidades para ella, para la Tilita. ¿Qué hora nos juntamos? ¿Qué hora la fiesta, Loretito?
1: De las 5 en adelante, así ya. Que está invitado también.
0: Gracias, gracias, ya voy a llegar entonces a... No, si voy a ir, pues yo la tía Tilita la quiero harto, la tía Tilita.
1: Sí, vaya nomás, por eso le estoy diciendo.
0: No, no puedo, tía.
1: No era permiso.
0: No, el día de hoy soy jurado en el festival, en un festival en la escuela de Comalle. Recién aquí me tiran la agenda por el frente y tengo, no, a las 13 horas no, ya no puedo. Después del festival paso, ¿ah? Después del festival.
1: Bueno, como
0: oiga, mi amorcito.

0: una persona muy agradable y le deseo lo mejor del mundo.
1: Lo mejor para ella, pues. Y gracias por llamar, sí, para saludar a su tía, por Loretito, que tenga un lindo día usted, sí, también, ¿ah?
0: Que esté muy bien, muchas gracias. Y póngale una canción bonita.
1: A usted, para usted ella. Manda, ¿qué canción le ponemos?
0: La que tengo en casa.
1: La que tengo en casa. Ya, pues. Ya, Loretito.
0: Que esté muy bien.
1: Muy buen día para usted, que esté muy bien, mi amor.
0: Ya,

De ahí nos vamos con los saluditos de WhatsApp. Un cordial saludo, por supuesto, para todos los que están ahí conectados con nosotros a través de la 95.1 FM, señoras y señores. Voy por acá con la que tengo en casa, Los Humildes, a través de la 95.1 para comenzar esta jornada de día jueves a través de la Radio Tenina. Oye, mañana le va a estar acompañando por acá a Catita, ¿eh? Sí, pues Catita López va a estar en vivo a través de la Radio Tenina. Así que la reciben con cariño, mi Catita. Muy simpática, mi Catita. Nosotros tenemos un retiro espiritual mañana, así que

0: Señoras y señores, en vivo y en directo a esta hora de la mañana a través de la Radio Tenina FM. Saludos para todos, ¿eh? Saludos para todos y todas que nos acompañan a esta horita de la mañana. Saludos para don Gabriel. ¿Qué pasa, don Gabriel? La noche estaban alegando, sí, se cayó, se cortó la luz en todos lados. Don Gabriel tenía la mensa embarradita, don Gabriel. Marquito, buenos días, amaneció Marquito.
1: Hola, hola, buen día, abuelito.
0: Buen
1: grande
0: día,
1: abuelito. Saludos cordiales para todos. Un gran abrazo a la distancia y adelante estudios.
0: Adelante estudios. 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Sí, extraordinario. La que tengo en casa, na, na, na, na, na, na, porque es una santa. Según el pronóstico del tiempo para hoy, vamos a tener solcito. Qué rico es tener solcito en esta mañana. Y para mañana volvería la lluvia. Sí, a eso de las 5 de la tarde volvería la lluvia acá en nuestra provincia de Curicó. Pero 4,9%, mucho menor que lo que había. Ya, pero sí vamos a tener agüita para mañana, ¿ya? Y ojo que el próximo jueves se está proyectando el que íbamos a tener con puro sol. Ahora se proyecta lluvia. La próxima semana no va a ser toda de puro sol, parece. Pero dice que entre jueves y viernes de la próxima semana estaríamos con un pronóstico de tiempo de 30 milímetros. Harto. Y el sábado también se está incluyendo ahora. Ya, pero no le voy a adelantar mucho. Hasta ahora aprovechen este día de solcito que se nos viene el día de hoy. Que está bastante agradable, está bastante rico, está extraordinario. Señoras y señores, estamos

0: Señoras y señores, 9:39, 9:39 a través de la radio Tenina FM para gente como tú. ¡Aló!
1: Buenos días, Wilito Messi, ¿cómo estás?
0: Hola,
1: espero
0: mi Isabelita.
1: Que se encuentre muy bien. Y saluditos para usted, que tenga un lindo día jueves. Wilito, ¿me puede tocar una cancioncita, por favor? Los hermanos Amaya.
0: ¿Ya?
1: Por favor, que tenga una linda mañana, porque se lo estoy escuchando. Saluditos.
0: Saluditos, saluditos.
1: Qué fome que no estén ustedes, fom. Porque igual la radio es buena. No me gusta, me gusta escucharlo a usted, a Rillito.
0: ¿Ya?
1: A Patito Rubilar, a todos de la radio. Pero a menos ahí no me gusta.
0: Ah, ya.
1: Ah, que ya que tenga buen día, Wilito. Saludito.
0: Oye, no se vaya a enojar, no, po, Isabelita, porque ayer me mandaron audio que estaba enojado cuando no llegaba el desgraciado. No se vaya a enojar porque no estamos mañana, porque si no nos va a levantar aquí. Pues, yo escuché el audio, Isabelita. Lo escuché, me lo mandaron ahí y dije, no, esta no es la Isabelita que conozco yo. Yo creo que se equivocaron de Isabel. No era usted, ¿cierto, Isabelita, la que está enojada ayer? Yo creo que no. 20 minutos nos separan de las 10.

probable de tocarme una canción. Tatuaje de los Pincheiras del Sur. Vale, compadrito, aquí lo vamos, le vamos a tocar una canción de los Pincheiras del Sur. Los Pincheiras. Acá llegaron los Pincheiras, llegaron los Pincheiras. Pincheiras.

Me acuerdo del Christopher Mera. ¿Te acuerdas usted de Christopher Mera, no? Era un chico que participó en Talento Chileno.

0: Christopher Mena. ¿Mena o Mera se llama? A ver. Mera. O Vera. Mera. Mera. A ver. Déjeme ver si lo encuentro. ¿Ah? Si lo encuentro, aquí está. Aquí está. No sé si va a salir solamente la canción, pues el tema, pero me acuerdo esta que había una de las interpretaciones bonitas de Chile. Christopher Mera presentó la misma en Yo Soy. Yo soy Vicente Fernández. Yo soy Vicente Fernández. Y ahí apareció este muchacho. A él le vamos a dar un poquito de...
1: Soy Vicente Fernández.
0: ¿Se los dejo? Una de las mejores interpretaciones que he visto del tremendo Vicente Fernández, señoras y señores, acá en la radio Terina, acá era un poquito más adelante.
1: Y a mi madre para sacarla adelante.
0: Échale, compadre.
2: Tres solitos.
0: Esto está en el Chilevisión. No sé si lo tendrá algo muy especial.
1: Siempre, siempre. Viene escoltado desde familias.
0: Eso.
2: ¿Cuál es tu sueño?
0: El sueño es cantar en la Plaza Garibaldi.
1: Son dos sueños, más que nada.
0: A ver, bueno, un poquito más largo.
1: Para mí ya es un sueño.
3: ¿Tu madre? ¿Dónde está tu madre en este momento?
1: En este momento.
3: Cuando tú dijiste, voy.
0: Espérame.
2: Wow.
3: ¿Y tu hermanita?
1: Tampoco. Bueno, mandarle muchos saludos también a mi familia, en especial a mi hija que me está.
0: Este es el extracto casa, completo.
1: Mi pareja. Y bueno, toda la gente que siempre nos está mirando de las calles, dándome esa pequeña moneda. Así que agradecido a todas esas personas.
3: Bien.
0: Bueno, pero vale la pena ver este video. Lo vamos a escuchar. Se los voy a regalar a esta hora de la mañana.

Oye, día jueves, por supuesto, a través de la radio Tenina FM, señoras y señores, estamos en vivo y en directo a esta hora de la mañana, pues 9:54 minutitos en esta linda mañana a través de la 95.1 FM. Quiero aprovechar de enviar unos cordiales saludos a esta hora a través de la 95.1. ¿Dónde está por acá? Aquí está mi compadre. Buenos días, don Willy Messi. Saludos desde Santiago, Puente Alto, escuchando la radio, ahí donde está el alcalde más choro de Chile. Bueno, el alcalde. Mi alcalde, ese es mi alcalde, el que me representa a mí, el que me representa. El que le da cara a la delincuencia. Oye, vamos por acá. Algunos de los principales titulares y noticias a esta hora que no nos llevan directamente a nosotros, pero sí nos afecta de una u otra manera. Decretan zona de emergencia agrícola en 32 comunas. El Ministerio de Agricultura adoptó entonces la medida para toda la Araucanía, la cual va a flexibilizar recursos del agro, donde aplazan deudas, por ejemplo, con INDAP por 90 días y moviliza a 1.500 millones del gobierno regional. Beneficiarios con fondos son cerca de 5.000 afectados, por ejemplo. Esta emergencia no para hoy, sino que va a continuar durante el mes de agosto, aseguró el subsecretario de Estado. Algunos de los principales titulares y noticias a través de la 95.1. Gobierno salva corredores del Biobío, pero fórmula acordada. Dice, abre flanco en el sistema de concesiones. Por otra parte, el 31% de los antofagastinos tiene grandes dificultades para llegar a fin de mes. CAS reafirma seguridad como prioridad del gobierno y continúa reforma constitucional. No, se me escapan mucho estos titulares. Amigo Pablito me envía titulares lejos del sistema, pero voy por acá a ir con algunos más locales también antes de continuar, por supuesto, a esta hora de la mañana, a través de la 95.1 FM. Sí, señor. 9:57 minutitos. 9:57 minutitos. Mall Curicó lanza concurso. Gana un viaje familiar a Punta Cana en el mes del niño. Toma. Senadoras Campillay y Flores protagonizan fuerte intercambio verbal en el Senado. Vi el intercambio, lo vieron. Parecía como que una señora andaba comprando en la feria y estaba alegando una vieja al frente. En serio, mal ahí las parlamentarias. Mal. Curicó, capturan a prófugo por tráfico en estacionamientos de centro comercial de Curicó. Detienen a sujeto vendiendo droga hacia las afueras del cuartel de la PDI en Linares. ¿A quién está vendiendo ahí? Oficina Comunal de Emergencia de Curicó evaluó positivamente los trabajos preventivos ante los sistemas frontales. CADEM revela los rostros de la TV más conocidos y mejor evaluados. ¿Es Fernando Solabarrieta? ¿Sorprende en el ranking? Mira. Ya. No, eso no me interesa mucho. 9:58 minutitos. Acompañándoles en este día jueves. Jueves de sol. Jueves que no hay hoy, como que uno ve este jueves y dan ganas de pescar el volantín, ir a elevar el volantín, pero uno sabe que en cualquier momento le cae una gotera y se va a hacer tiro el volantín y cagamos. Hoy está de cumpleaños mi prima Alejandra Medina, está de cumpleaños, le saluda a San Lucas por acá que me llamó para saludar a su mujer, que está de cumpleaños el día de hoy. Así que un gran abrazo para ella, nomás que tenga un lindo día, que sea un día maravilloso. A través de la radio Tenina le saludamos Janita, la artista de la familia. Saludito a la Janita Medina por allá en el Cisne. Está de cumpleaños, ¿eh? Está de cumpleaños el día de hoy. Así que un gran abrazo para ella, por supuesto, que nos está escuchando a esta hora de la radio Tenina. Así que saluditos para usted, Janita, que tenga un lindo día. Primita linda, que sea un día maravilloso, ¿eh? Maravilloso, maravilloso, que sea espectacular. Felicidades, ¿eh? Felicidades, Janita Medina. Renacer tropical. Si vives conmigo.

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0: 10 de la mañana con 3 minutos.
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3: El gobierno nombró a la periodista Karen Lind Aguilar como nueva seremi de las culturas de la región de Los Lagos. Asumió en reemplazo de Eduardo Leiva, quien renunció tras dar positivo en un test de drogas, resultado que el ex seremi calificó como un falso positivo. El Congreso aprobó por unanimidad la ley antipelotazos, que sanciona con hasta 3 años de presidio el lanzamiento de objetos hacia las cárceles. La norma penaliza el intento incluso si el paquete no es recuperado, buscando frenar el ingreso de drogas y armas. El presidente José Antonio Kast aprovechó la cadena nacional para reafirmar las prioridades de su gobierno, asegurando que el foco seguirá puesto en la seguridad, el crecimiento económico y la generación de empleo. Además, realizó un balance de la respuesta frente a los recientes temporales, comprometió apoyo para los damnificados y afirmó que el Ejecutivo no cambiará el rumbo pese a las críticas o la contingencia política.
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0: 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Voy por acá con los signos del horóscopo a esta hora de la mañana a través de la radio Tenina FM para ver qué nos depara el destino en este día jueves a través de la 95.1. Atención, Aries. 21 de marzo al 20 de abril, saludamos a Aries, amor. Las indecisiones son fatales. Sigue dudando así y va a perder, ¿eh? Ya que tiene que a alguien puede adelantarse. Salud, los estados gripales están en su apogeo, cuidado con eso. Dinero, dedique más recursos al desarrollo personal, tanto suyo como de sus seres queridos. Color celeste número 14. Tauro, 21 de abril al 20 de mayo, saludamos a Tauro. Taurito, Tauro, amor. Aproveche el buen momento por el que pasa, entréguese al destino de lo que tiene trazado para usted en amor. Salud, problema menor en su pierna, más cuidado cuando haga actividades físicas. Dinero, no se alarme ya que saldrá adelante. Color naranjo número 10. Géminis, 21 de mayo, el 21 de junio, saludamos a Géminis, amor. No debes jugar con los sentimientos de la otra persona, ya que al final no va a ganar nada. Salud, las cosas de salud estarán más estables este día. Dinero, mejoras para esta primera quincena del mes de agosto, pero no debes confiarte demasiado. Color plomo número 29. Cáncer, 22 de junio al 22 de julio, saludamos a Cáncer, amor. Disfrute la tarde de hoy junto a los seres queridos. Salud, tómese un momento durante la tarde para atender sus propias necesidades, las suyas, de nadie más. Dinero, ese negocio no será malo, solo algo más lento. Así que tiene que armarse de paciencia y esperar las recompensas. Color café número 7 para el día de hoy. Color café número 7 para el día de hoy. Para los chicos de cáncer. Cuarto signo del horóscopo a través de la radio. Tenina.
1: Hola, Julito.
0: Hola, Marita.
1: También yo tengo una persona muy especial que está de cumpleaños.
0: ¿Sí?
1: Gabriel González.
0: Mire.
1: Podría programarle la canción La Mesa de los Pobres. A él le encanta esa canción. Gracias, Julito. Que esté bien.
0: Gabrielito González está de cumpleaños el día de hoy. Buena. Muchas felicidades para Gabrielito González, entonces, que está ahí en la sintonía de la radio Tenina. Saluditos ahí, por supuesto, para don Gabrielito González. Grande. Grande Gabrielito González. Saluditos para él, por supuesto, que está conectado con nosotros a través de la radio Tenina FM. Un saludo cordial a don Gabriel González, tremendo auditor también de la radio Tenina FM.

0: Ahí estaba los Pincheiras del Sur a través de la Radio Tenina FM.
1: Un temita, por favor, del grupo Alegría, la magia Alegría del deseo. Toma. Muchas gracias. Milito, adelante, estudios.
0: El magia del deseo, magia del deseo. Uy, hace tiempo no escuchaba esa canción. La magia del deseo del grupo Alegría. El grupo Alegría. Pero esta es la que cantaba Pascual, po, de los años de Pascual y su Alegría. ¿Sí? ¿Cierto? Ese debe ser. Ya, voy por acá. Atención, amigos de Leo. 23 de julio al 22 de agosto. Saludamos a Leo, presentado por nuestros amigos de Ferretería Quilbo Más en la hermosa comuna de Romeral. 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Diez de la mañana con 35 minutitos a través de la Radio Tenina. Vamos con los chicos de Leo. Leo. 23 de julio al 22 de agosto, saludamos a Leo Amor. Ya es momento de dejar fluir sus sentimientos. Déjese llevar por la fantasía del reencuentro y disfrute el momento que le da la vida. Salud necesita buscar más paz para su alma y andar mucho mejor. Dinero, viene un buen momento, mejore su suerte, así como para que usted aproveche esto. Color marrón, número 19. Virgo, 23 de agosto al 22 de septiembre, saludamos a Virgo Amor. Las propuestas serán bastante interesantes, basta con que se acepte para así dar rienda suelta a los sentimientos que usted tiene. Salud, André, que usted es Virgo. Salud, cuide su apariencia personal, muestre más vitalidad para sus superiores. Dinero, sus problemas pasarán para así dar un respiro en lo económico. Ya viene algo positivo para usted, color azul. Y el número es el 5, el de la suerte para los chicos de Virgo. Virgo, Virgo, Virgo. Atención a los amigos de Libra. 23 de septiembre al 22 de octubre, saludamos a Libra Amor. Reciba con el corazón abierto a esas personas sinceras que le entregan afecto y cariño sin realizarle grandes exigencias. Salud, no debe descuidar su alimentación. Dinero, cuando se trata de decisiones de trabajo, debe ser firme y decidido o decidida. Color lila, número 21. 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Amor, el mundo va a continuar girando, por lo tanto, sacudas el polvo y comience a buscar nuevamente el camino a la felicidad. Salud, queme las calorías realizando deportes, además será un complemento para eliminar el estrés. Dinero, tenga cuidado con lo financiero. Color celeste, número 3. Color celeste, número 3 para Escorpión. Octavo signo del horóscopo a esta hora de la mañana a través de la Radio Tenina FM.
2: Amigas y amigos,
0: Calypso Records. Esto es antiguo, antiguo. La magia del deseo.
2: Y cariño, y estos éxitos, los éxitos de Grupo Alegría.

0: Vamos por acá con los últimos cuatro signos del horóscopo a través de la radio Tenina FM. Señoras y señores, cuatro signos del horóscopo que nos quedan serían Sagitario, 23 de noviembre al 20 de diciembre. Saludamos a Sagitario. Amor, la mejor forma de evitar un error es pensando las cosas detenidamente. Saludos en los medios necesarios para poder adelantarse y superar también los problemas de salud. Dinero, vea bien ese puesto que se encuentra dentro de sus competencias. Mire que le puede servir bastante. Color azul, número 11 a esta hora. Capricornio, 21 de diciembre al 20 de enero. Saludamos a Capricornio, amor. Lo mejor que puede hacer es disfrutar del cariño que le entregan sus seres cercanos. Salud, cuidado, evite lesiones cuando realice actividad deportiva. Dinero, evite recurrir a más créditos con el objetivo de financiar esos proyectos. Color crema, el número es el 9 a través de la radio Tenida. Acuario, 21 de enero al 19 de febrero, saludamos a Acuario, amor. Deje que sea su encanto el que logre conquistar ese corazón. Después de esto, verá a la persona maravillosa que es usted. Salud, controle un poco más su mal genio. Dinero, cuidado con malgastar sus ahorros. Es mejor que los guarde para imprevistos. Color marrón, número 18. Piscis, 20 de febrero al 20 de marzo. Saludamos a los chicos de Piscis, amor. Mire alrededor suyo y vea todo el efecto que tratan de entregarle las personas que están cerca de usted. Salud, no consuma tanta comida chatarra, ya que le hace mucho daño. Dinero, lo importante es establecer las prioridades en sus gastos. Color granate, número 2. Ahí están los amigos de Piscis, último signo del horóscopo a esta hora de la mañana a través de la radio Tenina FM. Saludos a nuestra amiga Florcita. Saludos a la Florcita. ¿Qué nos dice la Florcita?
1: Hola, Wilito, hola. Buen día. Oiga, ¿me haría el favor de tocarme el tema? Perdóname, mi amor, de apasionado.
0: ¿Ya?
1: Chao, gracias.
0: Ningún problema.
1: O la que usted quiera, Wilito.
0: ¿Ya?
1: Pero que sea de apasionado.
0: Apasionados. Hola, Wilito. Saludito para la tía Tinita en su cumpleaños. Es una persona muy linda. Aquí la quiero mucho. Un abrazo de una amiga de las Arboledas. Saludito ahí para la Tilita. Ah, grande Tilita. El remitente dice 10 de la mañana con 41.
2: Hola, Wilito. Buenos días. Buen tema. Me hizo recordar cuando llama a la Tropi Bellavista.
0: Igual
2: y su alegría.
0: Años grosos.
2: Saludos, Wilito.
0: Saludos para usted también, pues Juanito de las Piedras.

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1: 10 de la mañana con 58 minutos.
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2: Organizaciones como Fundación Iguales y Móvil acusaron un quiebre del diálogo con el Ministerio de la Mujer. Señalaron que la Mesa de Trabajo de Género y Diversidades fue desactivada de facto durante 2026 y alertaron sobre un retroceso en las políticas públicas. Astronautas chinos en la Estación Espacial Tiangong cosecharon arroz a partir de semillas espaciales, buscando lograr 2 generaciones consecutivas en órbita. El experimento analiza cómo la microgravedad prolongada afecta la estabilidad genética, avanzando hacia una agricultura espacial autosuficiente. La selección chilena agendó 3 partidos amistosos en Norteamérica entre septiembre y octubre. Enfrentará a los 3 anfitriones del Mundial 2026. Jugará el 26 de septiembre contra Canadá, el 29 ante Estados Unidos y el 6 de octubre frente a México.
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1: Ven para acá, tráete un tecito para que conversemos.

0: Jesús María, Jesús María. ¿Ah? ¿Qué cosa no diría el chavo? ¿Aló?
1: ¿Aló, aló?
0: ¿Aló? ¿Cómo está, estimado amigo?
1: ¿Aló?
0: Bien, ¿y usted? ¿Cómo está, señor?
1: Bien, Forre, Willy, ¿y usted?
0: Aquí está, señor, poniéndole onda nueva a través de la radio tenida.
1: ¿Cuánto chiste, mo?
0: No, no, chiste interno, es que tenía el micrófono abierto, ahí después nos dimos cuenta que le dice, tráete un tecito, y ahí, bueno, cosas de la vida. Dígame, estimado amigo.
1: Cosas de la vida, ¿no?
0: Sí, pues todos los trabajos tienen su buena onda de... su ambiente, pues, ambiente laboral.
1: Sí, exactamente, hijo de Guas.
0: Aquí tenemos un lindo ambiente laboral, gracias a Dios, amigo mío.
1: Bueno, vale. ¿Anda resfriado usted o no?
0: Sí y no, o sea que como que quiero resfriarme, pero todavía no trato de evitarlo. Tomo mi medicamento, no tomo mucho medicamento. La única pastilla que tomo yo es la de la presión, hipertenso hasta ahora. ¿Cuál?
1: Las
0: oleas chinas
1: son buenas para el
0: resfrío. Sí, son buenas para el resfrío, pero cuesta tragársela la wea. Sí, yo siempre la remojo también un poquito y después le paso adentro y como que de repente queda ahí como atorada y le pongo más agua hasta que pasa abajo.
1: Oiga, quiero saludar a mi amita que está ahí conmigo aquí.
0: Ya pues.
1: A la Nélida, a la Pati, a la Estulema, a la señora Gladys, al profe Enrique, que está escuchando, estaba tomando mate ayer, que me dejó esperándole. Profe Enrique.
0: ¿No llegó?
1: No llegó. Anda con puras intenciones.
0: Ah. Parece político.
1: Va a hacer una trenza en el pelo.
0: Sí, hay políticos que dicen, oiga, no, la próxima semana necesito, y a mí me dicen, ¿eh? Y lo digo, no voy a hablar mucho porque después uno pela, pero... Ahí dicen, oiga, don Willy, pucha, ¿cuándo tiene un problema? Necesito conversar con usted la próxima semana, ¿puede un café? Dígame usted qué día. Y uno le dice, ya, a ver, me programo para el miércoles, por ejemplo. Ya, y después llega el miércoles y ni hablan, después te hablan al último y dicen, oiga... Oiga, le dice, tu tía tenía un café, se me olvidó de la cuestión, le pido disculpas. Pero, oiga, le dice, usted, si usted quería hablar conmigo, yo no quería hablar. Pero pasan, pero como que dicen como cosas y como que después no se le olvida la cuestión.
1: Hartas veces, a mí también me han hecho tonto, así que yo no creo en ambrujo sí. Ahora.
0: No. Usted cree en mí nomás, don John, cree en mí. Yo soy una persona que dice la verdad, toma.
1: Sí, pues el único que está faltando es la materia prima nomás, pero...
0: Oiga, el otro día prima. Yo le dije, voy a ir a buscar chicharrones, allá llego a buscar chicharrones, ¿o no?
1: A ti,
0: sí, vos, si uno dice que va, es que va nomás, pues si no, ¿para qué va a andar con medio día? Uno dice que sí, que no.
1: Pues yo le digo, está faltando la materia prima, pero hay una materia prima...
0: Tengo que aprovecharme que me queda como un mes nomás para... De hecho, a lo mejor menos un mes para comer chicharrones, porque después voy a estar igual que riquito, así como vamos. Oiga, don John, dígame qué canciones quiere escuchar mi viejo lindo.
1: Estoy hablando de mi mamita.
0: ¿Ah?
1: Ah, oiga, lo que se perdió ayer.
0: ¿Qué pasó?
1: Un canasto de sopaipilla.
0: ¿Un canasto de sopaipilla?
1: Dos ollas de sopaipillas pasadas.
0: Ya, bueno, ya, bueno, nomás viejo.
1: Se rajó la mamita y yo soy capilla, así que como se rajó ella...
0: Ya, vos, mi viejo lindo.
1: Yo soy capilla, entonces, por eso.
0: No, pero bueno que fichar, es bueno que fichar en la vida.
1: Sí, yo capillo todos los días, en todo caso. Hasta con capa.
0: Y ese es capilla con diploma. Así como que le dieron el diploma a un buen capilla, don John.
1: Exactamente.
0: Oiga, don John, ¿qué canciones vamos a escuchar, mi viejo?
1: Un saludo a Marquito, que lo escuché antes a Marquito. Oiga.
0: Sí, pues aparece cuando lo suelto temprano. Sí, cuando despierto temprano.
1: Un saludo
0: para él
1: y
0: para
1: el chico,
0: de
1: la suerte.
0: Sí. ¿De la suerte, compadre?
1: Sí, pues está bien. Oye, yo dos temitas.
0: ¿Ya?
1: Potencia.
0: Oye, aquí me dicen que aquí hay un político, o sea, no un político, pero dice, Paulito dice, yo quiero ir a entrevistar a don John. Paulo Donoso quiere ir a entrevistarlo. Dijo que él sí llegaba a la entrevista, dijo.
1: Un gran saludo también para él, porque es un hombre muy amoroso, el hombre, oiga, muy hombre hijo. jugado, sí, caritativo.
0: Buena tela, Paulito.
1: Te la juega, así que un gran saludo para ellos, un gran abrazo a Paulito Donoso.
0: Ya, mi viejo.
1: Se le quiere mucho por estos planos, porque que no se pierde, que no se pierda, que a fin de año vamos a estar ahí en mantel largo.
0: Ay, ay, ay, ay, ay, ay.
1: Sí, que la inauguración tiene que estar ahí, tiene que estar pegado él ahí.
0: Sí, bueno, hay que reconocer ahí uno de los grandes gestores de ese proyecto ahí de la Don Sebastián, pues, compadre.
1: Sí, bueno.
0: No hay que olvidarse esas cosas. Después llegan todas las fotos, después llegan todas las fotos, pero hay un lindo recuerdo. Sí, verdad.
1: Sí, Paulito, si le quiere mucho aquí, Paulito.
0: Ya. Oye, yo me avisan cuando es la inauguración, por último vamos a transmitir ahí, pues, si Riquito es parte de la población ahí, Riquito.
1: Yo lo voy a avisarle a todos, a usted, al Rigo, al Patito.
0: Oye, yo celebré dos cumpleaños en esa sede, po. ¿Sabía usted?
1: No, ni idea.
0: Sí, yo cuando vivíamos ahí, la Don Sebastián, celebré dos cumpleaños en la sede. Con ese tiempo uno hablaba con la Anita Ojea. Siempre me acuerdo de la Anita Ojea, una muy buena dirigente. También le tengo lindo recuerdo a la Anita. Y celebré dos cumpleaños. El último cumpleaños que celebré fue muy largo.
1: ¿Están llegados los polis?
0: No llegaron los polis, pero nos llevamos como ya los invitados. Se pegaron algunos invitados. Y de hecho había uno que no había invitado, pero llegó igual. Llegó. Y siempre me acuerdo esa historia porque fue muy buena. Fue muy buena. Un paracaídas que le tengo mucho cariño, pero que fue chistoso esa vez. ¿Lo puedo contar o no? ¿Lo podré contar o no? Se lo voy a contar. Esa vez estaba en cumpleaños, cumplí 28, 29 años, si era bien joven, hace tiempo ya. Harto años atrás. Y me acuerdo, llegó un invitado y le voy a dar con nombre y apellido, que es chistosa la talla, por eso la voy a contar. Llegó Macareo. ¿Te conoces a Macareo, no? Macareo, uno que grita en las micros allá en Curicó, el Mateno.
1: Ah, el
0: Mateno. Sí. Y llegó Macareo al cumpleaños y cuando va entrando a la sede Macareo, me dice: Buena Willy Messi, me dijo. Tú sabés que yo no te iba a fallar, pues, weón. Y yo dije, ¿quién lo invitó a este güey? Y me dice, me creo, usted sabe que no venía a fallar, pues, compadre. Y me dijo, la Erika, ¿tú me invitaste a mí? No, le dije, ¿y cómo llegó entonces? Bueno, pero ya era bienvenido, si era parte de los amigos, igual. Pues, entonces, llegó Macareo y el tema es que como a las 6 de la mañana le decía a Macareo, ya hay que retirarse, se acabó la fiesta. Y dijo, no, tengo que esperar un minibús. Tengo que esperar un minibús para irme para Biluco, entonces no me puedo ir a dejar, güey. Al último fuimos a dejar al invitado. Al último, el chiste fue que nadie lo invitó, pero llegó y al último había que ir a dejarlo a la casa al invitado. Y siempre me acuerdo de ese cumpleaños. Fue chistoso, pero Macareo le tengo un gran cariño. Buena persona, pero fue chistoso el modo de llegar y después había que ir a dejarlo. Si no, no podíamos cerrar la sede porque había que esperar que pasara el primer minibús. Cosas lindas de la vida, lindo recuerdo.
1: Sí,
0: oiga, don John, ¿qué canción quiere escuchar?
1: Esa de Potencia y una de
0: Potencia
1: de los Big 5, son antiguos.
0: Bueno, que me gusta cuando cambian la el repertorio.
1: Sí, de los Big 5 antiguos.
0: Big 5 y Potencia. Ya, sí, compadre. Ya me dijo lindo.
1: Tócame el abuelito.
0: Que esté muy bien, don John. Un abrazo para usted, chao, que tenga lindo día. Chao, chao. Vale, don John. Potencia.

0: 11:44 a través de la radio Tenina FM. Señoras y señores, en vivo y en directo. ¡Aló!
1: ¡Hola, abuelito!
0: ¡Buena, Carlito!
1: ¿Cómo estás?
0: ¡Buena,
1: la música, oiga!
0: ¡Bueno, vivo! Estamos en meta baile aquí, pescamos a la Fabi. Estamos en meta baile, compadre. De hecho, fuimos a darnos una vuelta, hicimos el trencito, fuimos al lado del baño, pasamos por el otro lado, la oficina, allá atrás. ¿Ah?
1: Saludos a su promotora que tiene ahí usted.
0: Llamo a mi viejo.
1: Un beso bien grande para ella.
0: Eso. Díganos a Carlito para que somos buenos, Carlito.
1: Saludos a las chicas malas.
0: A las chicas malas.
1: A las poderosas.
0: Llamo, compadrito, ningún problema.
1: Y quiero un saludo bonito.
0: ¿Eh?
1: Con todo cariño a mi madre.
0: Ya, pues, Carlito.
1: Un saludo bien grande para ella. Muchas bendiciones por la mejor madre que tengo. Lo que me ha dado Dios. Y que me la proteja siempre. Y a su lado, saludo a su querida madre también.
0: Vale, pues, Carlito. Vale, mi viejo.
1: Un saludo al señor Fuente también. Lo respeto como fuera mi padre también a él. Es un hombre muy caballero, respetuoso con la gente.
0: Eso, eso.
1: Y un saludo, muchas bendiciones para usted también.
0: Vale, pues, mi viejo.
1: Y saludo a su amiga de ella de la hacienda Teno.
0: ¿A quién?
1: A su amiga.
0: La Tilita, la que está de cumpleaños.
1: Sí, salud bien grande para ella.
0: Vale, pues, Carlito. ¿Qué canción vamos a escuchar, Carlito?
1: Quiero pedir una canción para mi papá, bueno, para todas las mamás que escuchan esa canción, y muy bonita también. Cuando un hijo se anda metido a la droga, anda curado. Por el amor a mi madre, a Antonio Hidalgo.
0: ¿Ya?
1: Y la otra, que tanto hace falta mi padre.
0: Ah, está triste, Carlito. Ya.
1: Para dedicársela, no para dedicársela

0: Ya, pues, mi viejo, vale.
1: Un saludo para ellos, a todos, que, a sus padres que están vivos.
0: Oye, bueno, el amor de mi madre, y el otro es...
1: Que tanto hace falta mi padre, Antonio Aguilar.
0: ¿Son las dos, Antonio Aguilar, pues?
1: Sí.
0: Ya, vale.
1: Y saludo a las chicas buenas, algo me le digo. A las chicas malas.
0: Vale, Carlito, ningún problema, mi viejo. Aquí le tocamos sus canciones, Carlito.
1: Ya, yo le mando muchos besos a las chicas malas.
0: Vale, vale. Ya, rey de los besos. Ya.
1: Ay, sí. Vacilo.
0: Chao, viejo.
1: Chao, viejito.
0: Saludos a Carlito, que está en la sintonía.

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0: mañana con 54 minutos.
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3: Vladimir Tkachuk, CEO de la fábrica rusa de drones Ural Drone Zavod, quedó en estado crítico tras la explosión de su automóvil en Ekaterimburgo. Su conductor falleció en el presunto atentado contra el líder de la empresa que provee drones al ejército ruso. Especialistas alertaron por la venta ilegal en Chile de retatrutida, un fármaco inyectable experimental para bajar de peso. El producto carece de registro del Instituto de Salud Pública y de aprobación internacional, comercializándose en sitios web como péptido de investigación para evadir las fiscalizaciones. Un estudio reveló que la anorexia nerviosa es el trastorno psiquiátrico con mayor tasa de mortalidad, elevando el riesgo de muerte hasta 5 veces. Su letalidad responde a la desnutrición severa y al suicidio, por lo que especialistas enfatizan la importancia de la detección precoz.
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0: Buenas tardes. No son las tres. Aquí estamos, pues. Aquí estamos. ¿No? Me convocaron al mediodía. Sí, no sé qué drama tenía. Bolito que tenía que hacerse un examen, no sé de qué era. Tenía un problema con. No sé qué. Querían hacérselo de sangre y él decía que no quería de sangre. Una cosa media rara, pero. No sé cómo sería la cosa. Así que. Vamos a estar acompañándoles esta última horita de esta gran mañana. De día jueves 6 de agosto. 6 de agosto, ya. ¿A quién saludamos a todo esto, macho?
1: ¿Qué dice? ¡Flexi la rumba!
0: Transfix del señor. No sé qué será. Ya. Pero. Saludo a todos los señores. A todos los señores. ¿Qué están haciendo de almuerzo, chiquillas? ¿Qué están haciendo de rico a esta hora? ¿Habilitamos WhatsAppito de inmediato? Ya, claro. Habilitamos WhatsAppito. ¿Qué más vamos a hacer esta hora?
2: WhatsApp de Nina. +56 75 242 41 99.
0: Así que. Nah. Yo voy a estar como tú en un mes más. Ah, sí, bueno, sí. Bueno. Saludito, Paulo, ahí está la cinturina, buena, buena. Saludito para don Paulito. Está de candidato. ¡Aló!
3: ¡Aló, Riquito!
0: ¿Cómo está, maestro John?
3: Bien.
0: Está bueno, ¿está haciendo almuerzo ya o no?
3: ¿Ah?
0: ¿Está haciendo almuerzo?
3: Sí, pues, señor.
0: ¿Qué está haciendo de bueno?
3: Porotas con rienda, ¿no?
0: ¡Qué buen almuerzo! ¡Se sacó hoy día! Hace rato que tengo ganas de comer porotos. Todavía no voy a comerme porotos con rienda hoy.
3: Pero con tronadores.
0: ¡Eso sí! Como a las 3 de la mañana más o menos, igual que noche.
3: ¿Qué pasa con Coca-Cola?
0: Pero light. Sin azúcar, por favor. Oye, no, Gwen. ¿Ah?
3: Como pura bella cero, ¿no?
0: ¿Va a cuidar la línea, dice tú?
3: Que después viene la polera para el verano.
0: Ya, yeah. Dejémosla ahí, ¿no?
3: Oye. Un saludo a Paulito Donoso.
0: Ya, pues saludito ahí para Paulito, que está en la sintonía.
3: Un saludo para él y para el amigo Bart, que está escuchando.
0: No creo que esté escuchando hace el programa a esta hora.
3: Ah.
0: Sí, en la tarde sí, bro.
3: Ya. Yeah.

0: Ya, algo movido a esta hora.
1: Ya, vale, Carlito Celi. Ya, vale, vale.
2: Eso de la Palacio, de la
1: antigua. De la Palacio, ya. De la Palacio, ya.
2: Oh, sí, ponimos a bailarín con el Pachuco y la Cubanaca.
0: Pachuco.
1: Pachuco, bailarín, Macarpazo. Yes, yes. Ya, aquí lo voy a ponerle a Pachuco, ¿ya?
2: Saludos para Marquito y el Chico.
1: Ya.
2: Que estén bien.
1: Bum, bum, dígale bum, bum. Ya.
2: Ya, amiguito.
1: ¡Un abrazo! Ya, igual, yo todos los días. Mi religión no me permite, pues, portarme mal. ¡Aló!
3: ¡Hola! ¡Sorpresa!
1: ¡Sorpresa!
3: Yo tengo a alguien a quien saludar. A Gabriel González, está de cumpleaños.
1: ¿Está de cumpleaños, Dios?
3: Tú sabes, pues, le encanta la mesa de los pobres. ¿Podrías programármela, por favor, Tito? ¡Feliz cumpleaños, Gabriel!
1: Saludito para Gabriel. Que lo pase bonito en el día de hoy. Que lo regalone. Y que lo llene donde la chiquilla. Un abrazo para Gabriel González.
3: ¿Quién está guayando tan temprano? ¿Ya nos va a dejar tirado en la tarde?
1: ¡No, no, no, no, no, no! Yo tengo que venir igual a las 3 de la tarde. Pero hasta las 6 nomás. No están navegando la hora de atrás. Así que...
4: Hola, Rillito.
1: Hola, hola.
4: Oiga, Rillito, quería enviarle un saludo a la Meme.
1: A la Meme.
4: Está limpiando el gallinero allá en Comalle. Ella es de Comalle. Con la mesa del rincón para la Meme.
1: Ya,
4: con mucho cariño.

0: a Marquito también que está en la sintonía. ¿Cómo
1: hola,
0: está?
1: Hola, Riquito. ¿Y este? Está regalado. Cambio de equipo. Sale Wilito Messi, el argentino. Y entra Riquito Pam Pam Muñoz Salina, el terrible.

0: Poroto. ¡Oh, rico! Está bueno.
1: Un abrazo, Riquito. Y adelante, estudios.
0: Vale, vale.
1: ¡Bum, bum, bam, bam!
0: ¿Qué están haciendo de almuerzo? Cuéntenmelo a través del WhatsAppito.
2: WhatsApp de Lina. Más 56-75-242-4199.
0: Más con línea telefónica por acá. ¡Aló! Buenas tardes.
3: Hola.
0: Hola,
3: hola, buenas tardes.
0: ¿Con quién tengo gusto?
3: Con Mau.
0: ¿Con quién?
3: Con Maura Valdés.
0: Ah, ¿de dónde me llama, corazoncito?
3: Le llamo de aquí, de la hacienda Ateno.
0: Oye, cuénteme, ¿quiere mandar algún saludito?
3: Sí, un saludo a mi abuelita, que es un pequeño, la Tilita.
0: ¡La Tilita! ¡Qué rico! Vamos a celebrar hoy día entonces el cumpleaños. Oye,
3: sí,
0: ¿son muchos ya o no?
3: No tanto.
0: No tanto. Ya, pues saludito ahí para la Tilita entonces, que lo pase bonito en el día de hoy de parte de toda la familia. ¿Ya tuvo una cancioncita, claro, que quieren escuchar? Sí. ¿Que le guste a ella?
3: Que la lleve el diablo, algo, ¡oh!, así me dice ella.
0: Qué buen gusto tiene el diablo, ¿eh? Ya. Corazoncito, aquí le voy a poner a Ramón Ayala con a Mickey Meyer Diablo, ¿ya?
3: Ya, muchas, ¿ya?, gracias.
0: Un tremendo abrazo, que lo pasen bonito.
3: Igual, chau, chau.
0: Chau, chau. Para Tilita, que esté de cumpleaños. ¡Día! Abrazo, corazón de melón. Me voy con más saluditos por acá. ¡Aló!
4: Hola, hola, mi niño regalón, chiquito.
0: ¿Cómo estás, Rosita?
4: Buen día.
0: Igual.
4: Yo aquí cuidando con mi nieto. Y a pesar de toda mi tristeza, usted me hace reír por la enfermedad de mi sobrinito, que todavía no puede salir del hospital.
0: Oh,
4: se complica, se complica su diabetes, sus pies, sus piernas. Ay, Dios mío, señor, salga pronto, ¿cierto? Con la bendición de Dios.
0: Esa es la idea.
4: Ya, mi niñito. Besitos, cariño, Julito. Esté bien, quiero mucho, Rito. Chao, chao.
0: ¿Estás listo? Gracias. ¿Está ahora con el examen ya, Willy? De estar sufriendo. ¡Aló!
5: Hola, mi niño. Acabo de llegar del hospital. Y
0: yo también.
5: Estoy haciendo unas chuletas con arroz y ensalada.
0: Buena, qué rico. ¡Qué rico! ¡Aló!
6: Sí, Rito Muñoz, ¿cómo estás?
0: ¿No está ahora?
6: Espero que se encuentre muy bien y saluditos para usted. Para usted y bebé. Oiga, Riquito, ¿me puede tocar los hermanos Amaya, por fin? Que tenga una linda tarde. ¡Saluditos!
0: Yo pensé que estaba brava. Ayer se le salió, mire.
6: Oye, ¿ya llegaste ya? Oye, respóndeme, por favor. Porque yo te mando WhatsApp, no me respondí.
0: Ya, pues.
6: Espero tu audio.
0: Sí, yo ya llegué a la radio. ¡Estaba brava, Isabelita! ¡Ayer contéstele WhatsApp! Guasala, Isabelita, por Dios. ¡Aló!
7: Hola, don Rigo Muñoz.
0: ¿Cómo está? Mi corazoncito, sí, bello.
7: Bien, gracias. Llegué un poquito rato al hospital también.
0: ¡Mi, yo también aquí! ¡Hace poquito, hace poquito! ¿No? ¿Cómo le fue en el hospital, oiga?
7: Sí, yo fui a buscar mi remedito y ya estoy.
0: Ah,
7: sí,
0: bueno,
7: fue súper bien, gracias.
0: Qué a Dios. Bueno, está bien, está buena la cosa.
7: Está bien buena.
0: Hoy. ¿Está buena? Está bueno eso, que se cuide.
7: Pues.
0: Oye, corazón, cuénteme, ¿qué la puede ayudar a esta hora?
7: Mire, que necesito un tema.
0: ¿Qué tema quiero yo?
7: Que me duele todo el cuerpo, que es un...
0: Se le corta ya. Se le corta.
7: No, no me le va a cortar. Ya me cortó
0: hace tiempo. ¡No! Es que se le corta, pues, oiga, se le corta.
7: No,
0: se
7: me
0: corta.
7: Usted ya se
0: le corta
7: a mi
0: nopo. Ahí no se le corta. Ahí se... No mueve los pies, no mueve los pies, oiga.
7: Ahí está amarradito.
0: Ya.
7: Oiga, quiero la trigueñita, oiga, amiguito.
0: Ya tienes que cambiar el repertorio ya, pues. Pide las mismas canciones, igual que Maestro Enrique. Pero ya aburren ya. No, ya aburren. Ya, aquí lo voy a buscar. Mire, aquí lo tengo. Ya, aquí se la voy a programar.
7: Que tenga un buen día, una buena tarde.
0: Igualmente, corazoncito. Chau, chau. Bueno, para mandar salud y bien. Tan bueno para vamos a mandar saludos.
8: Hola, mi niñito, ¿cómo estás? Somos las chicas malas, venimos recién. Ahora entramos a trabajar porque andamos en colación. Y encontramos carnet de la pega, pues andamos por acá por Chero Grande, todas las chicas malas.
0: Ah, bueno, ya, pues
8: ya. Ya lo dijiste con una canción de usted que era su cariño. Chao, besito.
0: Un abrazo, corazón de melón.
9: Ese es mi comadre nomás, Wilito.
0: ¿Cómo que Wilito? Wilito debe estar haciendo desde el examen hasta ahora.
10: Tú, porriquito regalón. Tú le poní onda, pues. Alegría.
0: Gracias, corazoncito. ¡Aló!
11: Buenas, Riquito.
0: ¿Cómo está, Luchito?
11: ¿Cómo está, mi amigo? Gusto saludarlo, ¿no?
0: Igualmente, pues. Con gusto y gratis, con placer es más caro.
11: Oiga, me está escuchando los porotos,
0: güey. ¡Harta gana!
11: Con moto en la casa.
0: ¡Oh, buena!
11: Casi,
0: que quieren bien. Ya, no hay más preguntas en ese caso. Unos porotitos con mote, pero que queden así como cremosito. ¡Oh, cosa pa' güey!
11: Yo la olla media, pues bien.
0: ¡Ay, ay, ay! Cosa pa' buena. Y recalentados quedan mejores, ¿ah?
11: ¿Eh? Sí. Muy buena,
0: ¿eh? Buena, buena, buena, buena, buena. Oiga, ¿quiere mandarle un saludito a esta hora del mediodía?
11: No tengo. A usted, pues un saludo a usted, una gran persona en la radio ahí, al Wilito, que estuvo delante ahí, temprano.
0: Muchas gracias, mi hijito, pues, que tengo un lindo día. ¿Estás trabajando por ahí en los nichos, no?
11: Sí, aquí estamos, un vientecito muy rico, yeah, las orejas las tengo peladitas.
0: ¿Qué cancioncita?
11: La Rosa, no te vi más.
0: La Rosa, no te vi más, ya.
11: Sí, por favor.
0: Ahí viene. Ahí viene.
11: Chao,
0: vale, un abrazo. Chao, chao, solito. Ya, último saludito. Y me voy con canciones a esta hora del mediodía.
12: Hola, Riquito, ¿cómo estás?
0: ¿Cómo
12: estás? Espero que se encuentre bien. ¿Me puede tocar un temita, por favor?
0: ¿La ese qué? ¿La ese qué?
12: De Dani Lagos. Cuídese que esté bien.
0: Ya, salito para la Alejandra Costa. ¡Sali! ¿Cómo están los que están haciendo camisa ahora?
13: ¡Hola, Riquito!
0: Saludos para Miguel, que está haciendo camisa de cuadrille. Esta la dejó pedida nuestro amigo José de San Rafael, que está en la sintonía. Bailando con las gallinas.

0: ay, ay, nomás ahí programando canciones que ustedes nos han pedido. Me quedan algunas poquitas, ¿eh? Me quedan unas poquitas por aquí. Sí, por eso ya no nos vamos a comenzar a retirar. Y te pido muchas canciones. Dejaron a Butagao. Ya. 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
1: Buena, buena, Riquito, por acá, por los Curicó, escuchándolo.
0: ¿Qué anda y dando la hora para allá? Ah, cerca del hospital, muy bien en el 9. Sabito Ibra, Sharika, el enamorado. A mí que me lleve el diablo, llega Ramón Ayala. Para nuestra amiga que está de cumpleaños en el día de hoy. Plántanos unos buenos cortitos al almuerzo nomás. Para celebrar. Saludos a nuestra amiga Mari.
2: Hola, hola, Peguito, ¿cómo estamos?
0: Muy bien, ¿y usted?
2: Por acá, Mari de la Aurora. Estoy haciendo arroz con escalopas de pollo.

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1: He sentido amor, mi hermano. A esta hora del mediodía, nosotros nos comenzamos a retirar, claro que sí, y porque ya se viene el programa. Concejal Mauricio Rojas informa y responde, así que vamos a estar conversando con él luego en minutos, después de nuestra tanda comercial y las noticias, así que para que no se vaya de la sintonía de la Radio Tenida FM. Nosotros nos encontramos igual a las 3 de la tarde, bueno, pasadito yo creo, pasadito de las 3 de la tarde. En el Super Show de la tarde. 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Ok, me con el grupo La Rosa. Con este No Te Vi Más. Para Luchito Díaz, que nos pidió por allá en Los Niches. Nos encontramos en un ratito más, aquí a través de La Tenina. Aquí tenga buen provecho, ¿ah? ¿Eh? Sí, pues.
2: Ah, mi niñito, ¿viene usted?
1: Sí, pues.
2: Qué bueno, porque ayer no lo escuché. Hoy día lo escuché cortito, así que lo vemos a la tarde, que esté bien, que almuerce rico. Abracito y bendición para usted, señora Irenito.
1: ¡Mua, mi tía Nancy!

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0: una de la tarde con 3 minutos.
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1: 1:16 p.m.
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4: ¿Qué tal? ¿Cómo están? Les saluda Carlos Maturana. Les doy la bienvenida a esta nueva edición de noticias, donde sabremos del informe de la OCDE que da cuenta que jóvenes chilenos de 15 años son quienes más tiempo pasan en redes sociales. Sabremos de los anuncios del presidente José Antonio Kast en materia de seguridad. En el Congreso hay posturas divididas. Hablaremos de la investigación de oficio de fiscalía tras telefonazo de alcaldesa de La Cruz, donde cuestiona hallazgo de marihuana.
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4: La Comisión de Hacienda aprobó los 3 vetos ingresados por el Ejecutivo al proyecto de reconstrucción nacional. Desde el Ejecutivo se mostraron muy contentos con los resultados. Ornella Mellado con el informe.
5: Lo adelantábamos ayer. La Comisión de Hacienda de la Cámara de Diputados y Diputadas aprobó los 3 vetos ingresados por el Gobierno al proyecto de reconstrucción nacional. Sobre esto habló el ministro de Hacienda, Jorge Quirós.
6: Y por lo tanto quedó bastante claro que, si bien la motivación detrás de esta iniciativa puede parecer correcta, en la práctica cada una de ellas genera resultados más bien adversos y contraproducentes, y en tal sentido celebramos la aprobación de 10 contra 3, digamos, 10 a favor, 3 opuestos, a los 3 vetos propuestos por el Ejecutivo.
5: En detalle, los vetos aprobados son el fin del anatocismo, la eliminación del olvido financiero y las excepciones para el pago a 30 días para las pymes, algo que desde la oposición cuestiona. De hecho, el diputado del PS, Daniel Manucheri, se refirió a las repercusiones de aprobar estos vetos.
7: Yo no sé si de verdad los 2.500 pesos de los pañales valían el restar, el aprobar esta mega reforma, el rechazar el olvido financiero, el darle un portazo a los endeudados. Eso es algo que el PDG va a tener que explicarle a los chilenos, si valía la pena o no valía la pena por estos 2.500 pesos de los pañales para un grupo reducido de gente, el afectar materias tan importantes como hoy día era el olvido financiero, que es ir en ayuda de la gente que está endeudada, que tiene deuda, que no es justo a la gente que se le persiga por deuda de hace 25 años.
5: Ahora el cronograma del proyecto denominado Mega Reforma está en su recta final para quedar en condiciones de ser promulgada. Los vetos se discutirán el próximo lunes 10 de agosto en la Cámara de Diputados y Diputadas, para luego tener su votación definitiva en la Sala del Senado en la jornada del martes.

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1: Un informe de la OCDE reveló que los jóvenes chilenos de 15 años son quienes pasan más tiempo en redes sociales, promediando alrededor de 45 horas semanales. Esto, según expertos y expertas, puede afectar a la salud mental. Javier Vera, con el informe.
2: Un informe de la Organización para la Cooperación y el Desarrollo Económico, OCDE, reveló que los jóvenes chilenos de 15 años son quienes pasan más tiempo en redes sociales. Son alrededor de 45 horas semanales las que dedican los adolescentes a estas plataformas, influyendo en su bienestar y el rendimiento académico. Además, el informe detalla que el 95% de los estudiantes se informa por redes sociales y el 88% reporta comunicarse o compartir contenido a diario en estas plataformas. La psicóloga infanto-juvenil de la Clínica Universidad de los Andes, Susana Sarabia, explicó los efectos que trae esta rutina.
3: Un aspecto también importante es lo que tiene que ver con la comparación social, ya que las redes sociales muchas veces se muestran estereotipos o ideales de belleza en una etapa en donde la autoestima suele ser fluctuante, en donde los adolescentes buscan pertenencia, y entendiendo esta vulnerabilidad, eso puede influir en que, por ejemplo, los adolescentes puedan tener mayores niveles de insatisfacción corporal, mayores niveles de comparación, esta sensación muchas veces de no ser suficiente o no pertenecer.
2: Dentro de los otros países que fueron parte del estudio, Chile se posiciona en primer lugar, pese a que existe una prohibición del uso de teléfonos móviles en las escuelas. En contraparte, Japón es el país donde los jóvenes pasan menos tiempo en redes sociales, con un promedio inferior a las 26 horas. Otro detalle particular es acerca del tiempo que los jóvenes pasan comunicándose entre ellos a través de las plataformas, ya que el 20% de los adolescentes pasan al menos 5 horas compartiendo contenido digital durante la semana.
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1: La región de Ñuble registra un superávit de precipitaciones del 13,8% y una importante recuperación en ríos y embalses. Pese al aumento en las lluvias, la zona mantiene un déficit del 19% en acumulación de nieve.
0: La región de Arica y Parinacota.
1: Un ciudadano venezolano falleció en el sector Cerro Chuño, en Arica, tras recibir una descarga eléctrica y caer desde la altura mientras sustraía cableado de cobre. La PDI investiga el hecho.
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1: Diversas reacciones dejó la cadena nacional del presidente José Antonio Kast, donde presentó más de 30 proyectos centrados netamente en la agenda de seguridad, afirmando que impulsará una lista de iniciativas. Los parlamentarios del oficialismo fueron enfáticos en que apoyarán los proyectos presentados por el gobierno, señalando que la seguridad y combatir el crimen organizado debe ser una prioridad para el Ejecutivo. Habla la jefa de bancada de senadores RN, María José Gatica.
4: La seguridad debe ser prioridad absoluta. El presidente Kast ha presentado una agenda firme para combatir el crimen organizado, que incluye la colaboración de las Fuerzas Armadas con las policías. Esta nueva herramienta permitirá que los militares puedan estar en la calle bajo un marco legal. Desde el Congreso, estas iniciativas contarán con todo mi respaldo para que se conviertan pronto en ley y podamos devolver la tranquilidad a las familias chilenas.
1: Sin embargo, no todos los parlamentarios están en la misma línea. Algunos desconfían de los anuncios y promesas realizadas por el gobierno. Habla el diputado del PDG, Fabiano Sandón.
5: Pero los chilenos, y especialmente quienes vivimos en la región de Antofagasta, ya hemos escuchado demasiados anuncios y promesas. Hoy existe una legítima desconfianza, porque la gente quiere resultados, no discursos. Ahora, estos anuncios deberán convertirse en proyectos de ley. Los revisaremos uno a uno y respaldaremos todo lo que sirva para enfrentar con decisión al narcotráfico, al crimen organizado y la delincuencia.
1: Desde la oposición criticaron enfáticamente los proyectos presentados por el presidente, tildándolos como ideas que buscan solo aumento de penas de cárcel y no más herramientas de persecución criminal. Así lo comentó el diputado PS Raúl Leiva, integrante de la Comisión de Seguridad.
6: Los anuncios que realiza el presidente dan cuenta de manera inconexa de muchos proyectos de ley que están en actual de tramitación y otros proyectos que esperamos poder conocer. Idealmente, el haber tenido un trabajo prelegislativo con las comisiones de seguridad de manera transversal en ambas cámaras hubiera sido ideal para avanzar. Sin embargo, esperamos conocer los proyectos de ley, darles una adecuada tramitación, pero proyectos que entreguen mayores herramientas de persecución criminal y no solo un aumento de penas que en definitiva no tiene una sanción efectiva.
1: Entre las iniciativas presentadas por el presidente destacan el aumento del plazo para detención en flagrancia, reforzar el control fronterizo, perseguir organizaciones criminales y promover una reforma constitucional para fortalecer la protección de las personas. El presidente enfatizó al momento de terminar la cadena nacional que los ejes del gobierno son claros. Además afirmó que estos son seguridad, economía y empleo. La Contraloría Regional de Valparaíso solicitó antecedentes al municipio de La Cruz tras la filtración de una llamada de la alcaldesa Filomena Navia. En el audio, la autoridad comunal cuestiona el hallazgo de marihuana tras el sobrevuelo de un dron. El organismo busca determinar si se cumplió la obligación legal de denunciar el hallazgo a través de una omisión de denuncia. Saludamos a María Belén Araya, quien nos da cuenta de esto. ¿Qué tal, María Belén? ¿Cómo estás?
7: Hola, ¿cómo están? Así es, la Contraloría General de la República ofició a la Municipalidad de La Cruz para esclarecer las actuaciones adoptadas tras el hallazgo de una plantación de marihuana luego de la difusión de una llamada telefónica en la que la alcaldesa Filomena Navia cuestiona el sobrevuelo de un dron que encontró la droga. El organismo fiscalizador indicó que investiga eventuales irregularidades administrativas relacionadas con el incumplimiento de la obligación que tienen los funcionarios públicos de denunciar hechos que pueden constituir delitos, conforme al Estatuto Administrativo para Funcionarios Municipales. La Contraloría Regional de Valparaíso otorgó un plazo de 5 días hábiles para que el municipio informe si el hallazgo ocurrió efectivamente y qué medidas adoptaron, y en particular, si se presentó una denuncia penal y en qué fecha. A lo anterior se suma la apertura de 2 investigaciones de oficio encabezada por la Fiscalía de La Calera. Al respecto, habla el fiscal jefe de La Calera, Juan Sebastián de la Fuente.
8: Se han abierto de oficio 2 investigaciones por parte de la Fiscalía Local de La Calera. La primera, por el delito de tráfico ilícito de drogas y plantación de especies vegetales, en particular cannabis sativa, debido a que tomamos conocimiento que en predios cercanos a la comuna de La Cruz estarían realizando o cometiendo este tipo de delito. La segunda investigación, relacionada con la primera, es una investigación por omisión de denuncia, ya que también tomamos conocimiento que una autoridad de la comuna de La Cruz, en conocimiento de estos antecedentes de plantación y tráfico de drogas, no realizó las denuncias pertinentes.
7: Tras la filtración del audio, la alcaldesa sostuvo que la responsabilidad de denunciar recaía en los funcionarios que detectaron el cultivo mediante un sobrevuelo con dron y anunció un sumario administrativo y acciones legales contra quienes difundieron la conversación. Desde Chile Transparente, su director ejecutivo, Michel Figueroa, señaló que la obligación de denunciar alcanza a todos los funcionarios públicos que toman conocimiento de un posible delito, y advirtió que el caso podría derivar en responsabilidades administrativas e incluso motivar una investigación por eventual notable abandono de deberes.
1: Muchas gracias, María Belén. Será hasta una próxima oportunidad.
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1: Vecinos reportaron la caída de nieve en diversos sectores rurales de Carahue, en la cordillera de la costa. El fenómeno se produjo debido al sistema frontal. Eso es todo por el momento. Nos encontramos en la siguiente edición de noticias.
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0: Muy bien, 13 horas con 28 minutos a través de la radio Tenina FM. Tenemos una cita con el concejal Mauricio Rojas, porque informa y responde. Gusto de saludarlo, concejal. Bienvenido a la 95.1.
1: ¿Cómo está, Riquito? Así es, efectivamente, aquí estamos de nuevo para informar y responder las inquietudes que tienen nuestros auditores, los vecinos de nuestra comuna, para que sepan cómo está funcionando el municipio, para que sepan distintos temas. Así que aquí estamos disponibles. Vamos a empezar de lleno. Artiro ya.
0: Sí, de inmediato, porque se hacen bien cortos los minutos, así sí. Que la idea es responder, de sacar de dudas, quizás si tienen alguna duda con los temas que estamos planteando, la idea es que hagan las consultas.
1: Sin duda, de eso se trata, aquí se responde todo.
0: Todo. Así que no hay un filtro, obviamente, de lo que se puede preguntar o no, sino que la idea es que la gente pregunte a la idea o manera que usted, obviamente, con todo el respeto que es necesario, así que esa es la idea. Vamos a comenzar con el tema de las ayudas sociales, porque hemos vivido momento bien complicado, el país está afectado con una crisis y hoy últimamente hemos tenido estos temporales que han afectado en realidad en menor cantidad, digamos, en el sentido de otros temporales que hemos vivido, gracias a Dios, digamos, hemos tenido estragos, un corte de luz en algunos sectores, pero mayormente no ha sido afectada la comuna.
1: Sin duda, las afectaciones han sido menores. Yo reitero y lamento lo que sucede en Villa El Progreso y Villa El Sauce, que es un tema recurrente. Yo tengo mucha fe y esperanza ahora que se formó una mesa técnica, están buscando una solución. Ojalá inviten a la DOH, a esa mesa, a la DGA también, porque son actores importantes. Y hay que buscar una solución técnica de una vez por todas. Aquí hay que ponerse colorado una pura vez nomás y darle una solución definitiva a esta pobre gente. Y soy majadero en esto. Yo no voy al sector cuando hay lluvia ya. La verdad, no tengo cara para ir porque a sacarnos fotos, a utilizar a esas personas como lo hacen algunos. No, sí. Yo no voy. Prefiero no ir. Si se enoja la gente, se molesta, pero prefiero no ir porque no voy a ir a aportar. Entonces, yo lo lamento por ello. Pero
0: si no llegan con una motobomba, no sirve la idea.
1: Y también las motobombas
0: ya no dan abasto.
1: No. Bombero hace un trabajo, pero tan grande, a mí me da pena verlos mojados a la hora de amanecida y no dan abasto. Entonces, es lamentable. Pero referente a lo mismo, tuvimos afectaciones, pero distintas. Sí. Caídas de árboles por el tema del viento. Hoy día se estaban retirando los últimos árboles del tendido eléctrico. Se está repuesto el servicio en el 98% de la comuna. Entonces, bien, se hizo un trabajo preventivo. Algunos canalistas y propietarios particulares también limpiaron su acequia. Si esto es un trabajo que tiene que ser mancomunado, tiene que ser la prevención está entre todos. No solamente la que venga después la municipalidad y que venga bomberos a socorrernos, si nosotros no hacemos la limpieza mínima.
0: No, tiene que
1: ser así.
0: El tema, por ejemplo, de los canalistas es importante, es un tema, pero antiguamente yo me recuerdo que los parceleros mandaban a limpiar los canales, hoy en día no se hace mucho.
1: Sí, pues de hecho había una como un acuerdo tácito que lo hacía frente a su casa, cada persona limpiaba su...
0: Como corresponde.
1: Sin que nadie le dijera. Esto pasaba, se hacía siempre. A mí me pasó el 2023 un caso en particular ahí cerca de la laguna, unos vecinos que vivían cerca de la carretera, a la orilla de carretera, y me llamaron y yo estaba cerca, fui para allá. Yo andaba con un traje de agua, que me gusta pescar, así que andaba con eso, podía mojarme. Pero resulta que en el frente de la casa de ellos había un puente que hicieron ellos con un tubo bastante grande y estaba taponeado con ramas de eucalipto, si no me equivoco. Y ellos habían cortado hace una semana un eucalipto, ellos mismos, y no fueron capaces de sacar las ramas de la acequia.
0: Ah, no, pero no corresponde.
1: Ellos mismos. Entonces, no puede ser.
0: El daño te lo estás haciendo tú mismo, pues sí, lamentablemente.
1: Claro, y ahí querían que vinieran servicios operativos, que fueran inmediatamente para allá. Yo le dije, me disculpar, pero hay otras prioridades, están en otros sectores, servicios operativos, y esto, si tienen un garabato, tratemos de sacarlo nosotros, pero esto tenían que haberse lo evitado ustedes mismos. Entonces, ese tipo de cosas no puede pasar.
0: Sí.
1: Esta vez no pasó, afortunadamente.
0: No, si ve que un árbol que está ahí en precarias condiciones, córtelo.
1: Lo que pasó, sí, tiene tanta razón, Riquito, lo que pasó en la escuela San Rafael. En la escuela San Rafael, 2 semanas antes o 3 semanas antes del temporal, la señora directora, a quien le envío un cariñoso saludo, estuvo batallando para que le fueran a cortar unos árboles que tiene adentro en un espacio. Y afortunadamente se hizo. Se le cortaron algunas ramas, se bajaron. Y eso también impidió o sea, sirvió de prevención para que no pasara algún accidente mayor y no hubieran daños personales ni materiales. Entonces, eso es, nosotros ya sabemos que la prevención es importantísimo y hay que seguir en esa senda.
0: No, es importantísimo. Pero hay gente que ha necesitado ayuda social.
1: Sí, ahí ha estado el departamento de emergencia derivando algunos casos sociales a Dideco. Dideco ha estado visitando a las familias que se han visto afectadas. Se le está viendo la forma de aplicar la ficha alfa, la ficha FIBE. Parece que no hubo aplicación esta vez, no correspondía. Teníamos una pequeña escasez de ayudas, particularmente de canastas familiares. Llegaron hace 2 semanas, se revisaron y ahora se están entregando. Ya tenemos un stock y con eso se va en ayuda de los vecinos que necesiten ese tipo de ayuda, valga la redundancia. Pero también necesitamos que tener un stock, hay algo de plancha de zinc y hay madera, entonces la municipalidad puede responder hasta el momento en esta situación.
0: Antes me acuerdo que, bueno, cuando ocurría, por ejemplo, un incendio, de inmediato se llegaba con una media agua. ¿Qué pasaba con eso ahora, hoy en día?
1: Buena pregunta. En el 2023 tuvimos los últimos temporales que hubieron muchas inundaciones. La señora alcaldesa de aquel momento, la señora Santa Méstica y el consejo acordaron que no tener media agua en stock. Porque ¿qué es lo que pasaba? Las que estaban, si no se ocupaban, quedaban torcidas.
0: Machuca que nunca.
1: No, era imposible armarla. Entonces se resolvió en aquel momento que el valor en... Primero tenían un convenio con una barraca, cosa si necesitaba alguna media agua, se le pagaba la barraca y la construían lo más rápido posible para entregarla. Y en su defecto, el valor que se estimaba en la media agua se le podía entregar en materiales al vecino afectado, porque a veces los vecinos tienen su radier, tienen la forma de su casa y prefieren los materiales, cosa de tratar de reconstruir lo que tenían.
0: Claro.
1: Y a veces la media agua no calzaba en eso. Pero entonces se buscó por eso y yo creo que ha sido una buena, han dado súper bien.
0: ¿Y eso continúa
1: hasta el momento.
0: Qué bueno. Pasando a otro tema, porque los minutos son de oro en este programa. Bueno, hay una modificación del plano regulador, gracias a Dios.
1: Sí.
0: Yo creo que estamos todos contentos.
1: Riquito, yo particularmente vengo trabajando, solicitando esto en 2022. Tengo aquí en mi poder el documento que nos hizo llegar el Minbu, donde acepta el informe, se me olvida el nombre, mediante la retroceso del plano regulador, el informe consolidado que envió la municipalidad. El informe consolidado es el informe técnico que se envía al Minbu solicitando, justificando las modificaciones que se requieren al plano regulador.
0: Ya.
1: Lo revisa el Minbu y lo envía de vuelta diciéndonos que efectivamente está bien fundado, está en lo correcto, en lo legal, y se puede iniciar con el proceso de modificación al plano regulador. Pero además este mismo informe sirve para solicitar recursos al gobierno regional para contratar una consultoría. El trabajo en el plano regulador, Riquito, es un tema que se demora 2 años. No es un tema rápido.
0: No, pues no.
1: Y además es súper caro. Porque se contrata una consultora que son empresas especializadas en esto. Después de esto hay que hacer varios pasos, sociabilizar, invitar a la gente, invitar a los vecinos, invitar a los empresarios. Toda la gente tiene que participar. Necesitamos que vaya la Junta de Vecinos. Que todo el mundo, porque después nos va a pasar lo que pasó en el último plan regulado cuando la gente dice, ni siquiera supimos. Yo fui a la mayoría de las sociabilizaciones del plan regulado anterior. Y había temas que no, la verdad, no tenía idea, no sabía. Y que uno no lo tolaban explicar tampoco detalladamente porque no es la idea. Entonces, sí es la instancia para que los vecinos vayan, aporten, los grupos habitacionales, aquí hay una posibilidad única. Los grupos habitacionales, los dirigentes, hay muchos que tienen mucho conocimiento referente al tema de los terrenos, pero es la posibilidad para que se asesoren por abogados, para que la idea se transformen en una idea técnica.
0: Y que participen ellos, pero además, hoy en día tienen que participar de todas las actividades que se realicen con el plano regulador, que ser partícipe.
1: Este movimiento, yo lo digo con alta humildad, pero con mucho orgullo, empezó porque yo hace 3 meses solicité un consejo comunal. Es una forma que nuestro reglamento permite.
0: ¿Y que se hizo en el gimnasio?
1: Dos personas de los grupos habitacionales. Ahí tiene que ir mucha gente, esto tiene que haber presión para que esto funcione. Sí. Tiene que estar. Y además de hacer las modificaciones que necesita el plan regulador, se está trabajando con 3 enmiendas. En las enmiendas son una modificación con otro nombre que es más pequeña. No afecta a todo el plan regulador, afecta a unos terrenos nomás. Y la idea, ¿cuál es? Desafectar terrenos de las 3 familias que son propietarios de los paños de terreno más grandes en el sector urbano.
0: Yeah.
1: Y con eso se va a avanzar. Y se está avanzando. Ya tenemos bien adelantado un sector por ahí. Y vamos bien.
0: Y esto, por ejemplo, el plano agrícola, ¿no se vería afectado mayormente en la comuna?
1: No, solamente.
0: Sería el plano ya urbano y que se emplearía.
1: Claro, eso es lo que es lo que se busca. Aquí hay varias posibilidades. Primero, a mí lo que me importaba, y que fue un acuerdo que tomamos en el Consejo Comunal que se hizo en el gimnasio, que las enmiendas fueran dedicadas exclusivamente para el tema habitacional.
0: Ya.
1: La enmienda, el acuerdo que está del Consejo, el acuerdo del Consejo es un acuerdo legal que está decretado. Entonces, la enmienda que se hagan es exclusivamente para favorecer la compra de terreno para viviendas sociales.
0: Ya.
1: Después va a haber otro tema donde va a ir el tema empresarial, todo eso, el comercio, perfecto.
0: Pero va incluido en el plano regulador, digamos, como ítem.
1: Son como ítem, pero la enmienda es la manera rápida de hacer modificaciones. Y a estos 3 predios grandes que están atravesados por prohibiciones de muchas calles. Muchas calles de Tenos atraviesan, hay algunas que atraviesan los huertos de los Faría, los voy a nombrar. Es una realidad. De la familia Faría atraviesan y llegan acá al bypass. Muchas calles.
0: Para que la gente se haga referencia, pasado el supermercado cuenta. Esa es la parte.
1: Claro, también tenemos una calle de ahí de la Villa La Paz y de la Villa que llegan hasta donde los Bustamantes, por ejemplo.
0: Hasta el final del bypass, digamos.
1: Claro. Ya. Entonces, ¿qué es lo que se pretende? Una de las propuestas que hay, que se está conversando con expertos, con dueños de terreno, una de las propuestas es eliminar algunas calles del trazado. Eliminar calles. Ya. Achicar algunas. Cosa de dejar perímetros grandes como era antes. Antes, ¿qué es lo que hacía? El plan regulador permitía que una empresa fuera y comprara el terreno y la empresa urbanizaba. Ellos hacían todo y después se entendía con Servio, con los ahorros se les da una pequeña parte y después el Estado les pagaba.
0: Como cuando se hacía una población, digamos, ellos hacían las calles y todo el tema.
1: Tal cual, ya. Tal cual. En cambio ahora, eso estamos tratando de llegar lo más cercano posible a ese sistema. Y vamos muy avanzados, y eso me tiene muy esperanzado a mi Rito. Yo creo que yo creo que sería la guinda de la torta para la labor que yo he estado desarrollando, y lo digo con harto orgullo, la verdad.
0: Es que no es para menos. Sí. Yo creo que el tema habitacional hoy en día, sobre todo, porque yo creo que ese es el pilar fundamental de este nuevo plano regulador, que es para las familias de Teno. Y la idea, y es un tirón de oreja también para ellos, que participen.
1: Sí, sin duda.
0: Todos alegamos, pues. O sea, yo alego por los vecinos, digamos, cuando no se da la posibilidad, porque Teno no ha crecido en tema, digamos, de la vivienda social, pero también es un tema de que ellos tienen que participar, pues. O sea, sin duda, hoy en día.
1: Tienen que hacer ver su sentir, su malestar. Sí. Mire, entre paréntesis, ayer me llamó una vecina, muy molesta porque la hayan tratado mal en Dideco, según ella, no haya sido la atención de la mejor. Y yo le pregunté al tiro, ¿hizo un reclamo? No, don Mauricio, usted sabe que uno después tiene que volver. No, tiene que hacer el reclamo. El reclamo tiene que ir registrado, pues hacerle seguimiento a lo que le está pasando. Y lo mismo acá tienen que hacer los grupos de atención, los dirigentes tienen que ser parte de esto. Nosotros, yo digo como familia, me refiero, estuvimos 12, 13 años esperando tener nuestra casita en la Nueva Yaísta, de esa casa de bloque.
0: ¿Sí?
1: Era un palacio para nosotros en su momento, era lo que podíamos estar. Y estuvimos 13 años esperando. Entonces yo entiendo lo que siente la familia. Yo sé lo que están sintiendo. Y la frustración, la pena, la rabia. A veces nos retan a nosotros que no se hace nada. Pero sí hay un trabajo que se está haciendo. No es con la rapidez que todos quisiéramos. Con la rapidez que quisieran los dueños de los terrenos. Yo entiendo que ellos defienden sus intereses. Obvio, porque los terrenos son plata. Nadie lo puede cuestionar. Yo entiendo la molestia de los vecinos, pero sí estamos haciéndolo. Y ahora se ha dado un paso gigante. Aquí también hay que reconocer que el alcalde dio la orden que se priorizara esto. Se contrató una persona y esa persona está dedicada a esto. Así que contento, Riquito, muy contento, esperanzado.
0: Qué bueno. ¿Y se ampliaría un poco hacia la ruta J40, digamos?
1: No, la verdad es que no tengo detalles si se pretende ampliar el plano como tal.
0: Ya.
1: No tengo detalles de aquello. Lo que sí sé es que se están interviniendo los cuadrantes de los predios que están como que son factibles de construir viviendas sociales.
0: A continuación de poblaciones que hay.
1: Correcto, digamos, ya, correcto, pues, ya sea para detrás de la del hospital donde el fondo La Virgen, ya sea acá donde los señores Faría, los señores Bustamante, eso se está interviniendo. Eso.
0: Ahí, bueno, yo he sabido de muchos empresarios que está también muy interesado en este plano regulador, porque llegaría bastante empresa, digamos, en el sentido de nuevas cosas, digamos, para la comuna también.
1: Sin duda, aquí, a ver, una de las cosas que logramos, gracias a Dios, que los involucrados en la creación de este plano regulador reconocieran que ha sido un escollo, si eso es de un escollo, quienes participaron en la creación y la implementación de este plano regulador lo defendían a brazo partido hasta hace 3 años, que era lo mejor que nos podía haber pasado, que teníamos calles que eran de un estándar de Las Condes. Y yo esa estupidez la escuché muchas veces de ahí de profesionales de la municipalidad. Y sí, yo lo entiendo, pero nosotros no somos Las Condes. Nosotros necesitamos sitios de 400 metros cuadrados, no necesitamos sitios que sean acorde a la realidad nuestra, cosa que en una hectárea quepa una cantidad de vivienda razonable y que sea atractivo para la empresa venir a invertir. Sí. Que eso es lo que necesitamos, ¿eh? Necesitamos las calles como las que tenemos, de buena calidad, los asfaltos y todo, pero no necesitamos que hayan unas áreas verdes tan grandes, perdone que lo diga así, porque la prioridad es otra. Nuestra prioridad es otra.
0: ¿Cierto? Hoy en día sí.
1: Sí, absolutamente.
0: Hoy en día sí, o sea, está bien, a lo mejor tener una placita y todo el asunto, pero...
1: Sí, no, si oye, la plaza,
0: sí, tiene, o sea, que, tiene, tiene que estar.
1: Tiene que estar.
0: Pero la prioridad hoy en día, obviamente, tener una casa social, digamos, que sea habitable, y eso yo creo que es lo primordial hoy en día,
1: sí,
0: también.
1: Sí, nosotros tenemos que, y de hecho es una conversación que se ha dado en la interna, y nosotros tenemos que apuntar particularmente las viviendas sociales. No podemos dejar de lado a las personas que pueden pagar dividendos, ellos también hay que considerarlo. Sí. Hay personas que tienen un nivel de sueldo que les permite pagar un dividendo y que el mismo nivel de sueldo le impide estar en las casas sociales.
0: Y que puede ser un poco más rápido también, o sea, tenemos aquí dos veredas, o sea, la gente social que necesita, que no tiene como para juntar dinero, ir pagando un dividendo porque tienen una familia más grande y todo el tema, pero también hay otras familias que a lo mejor también quieren crecer y quieren crecer como familia también, pero tienen la posibilidad de poder pagar un dividendo, a lo mejor no tan grande, pero a lo mejor tienen la posibilidad de pagarlo, y hay dos veredas, digamos, y que es necesario para la comuna.
1: Sin duda, y referente a eso mismo, yo quiero hacer una mención. Se está haciendo un levantamiento de la necesidad, un listado de personas para saber cuánta gente hay disponible para pagar dividendos con ciertos requisitos. Vayan a la oficina de la vivienda, soliciten que los inscriban. No es un grupo.
0: Ya.
1: Se está haciendo un listado,
0: un catastro
1: de personas, porque está avanzado, como decía, la posibilidad de adquirir algún terreno donde los señores Bustamante. Si eso prospera, la empresa constructora que está tratando de adquirir el terreno, después ejecuta el proyecto completo y ellos hacen el filtro. Ellos ponen los requisitos, ellos obviamente tramitan el leasing o crédito habitacional o el hipotecario, pero ahí está la posibilidad. Las personas que tienen un sueldo que sea mejor que la mayoría pueden ir a consultar a la oficina de la vivienda. Tenemos viviendas sociales con dividendos, y yo también he levantado algo que a lo mejor no es muy popular, pero está la posibilidad. Nosotros, nuestro plano regular contempla un espacio cerquita de los señores Bustamante donde se pueden hacer edificios. Se pueden hacer edificios hasta 4 o 5 pisos, que impide la norma, no exige ascensor. Y los departamentos puede ser una opción para algún determinado grupo familiar que quiera llegar al departamento.
0: Como en Curicó, ahí en la Galilea, acá en el Boldo, ahí en Rauquén.
1: Mucho. Entonces yo creo que es una posibilidad que hay que difundirla, hay que trabajarla, porque yo le aseguro que va a haber gente interesada en aquello.
0: La otra vez se hablaba que querían hacer un strip center, pero de 2 o 3 pisos, digamos, pero el plano regulador no lo permitía, entendía yo. Se imposibilitaba, digamos, sí, de los pisos, digamos.
1: Ya, yo, a ver.
0: Se hablaba mucho.
1: Sí, no yo, sé. El empresario... Don Fermín Lavé. Lo voy a nombrar, yo a él lo conozco.
0: Para transparentarlo, claro.
1: Para transparentarlo, yo vi el plano de la construcción, una cuestión maravillosa. Y él iba a hacer una inversión, pretendía hacer una inversión multimillonaria. Dar un edificio de un primer nivel, para nuestra comuna. Era... con estacionamiento, con una cuestión de primer nivel que a nosotros nos levantaba el estándar de las construcciones acá. Con locales muy, con mucho vidrio, muy lindo, con subterráneo, sobre nivel, una cosa maravillosa. Pero resulta, y esto se lo dijo a él, que cuando yo voy a construir, yo trabajo la construcción. Si a mí me piden hacer una casa en X lugar, lo primero que hago yo, mirar el plano regulador. Yo no lo miro cuando tengo los planos hechos. Eso se lo dije a él, perdóneme, don... no, es que el plano regulador nos decía no prohíbe esto. Sí, pero el plano regulador lo prohíbe hace 8 años, no es de ahora. En cambio, su proyecto está hace 3 años. Su proyectista, ¿qué debe haber hecho? Consultado el plano regulador.
2: Claro.
1: Si no se puede, pucha. Ahora sí se está viendo también ese tema para tratar, no ese tema particular, pero sí en general para tratar de modificar
2: la
1: altura.
2: O sea, quien quiere invertir en la comuna, digamos.
1: Claro,
2: sí,
1: claro.
2: Sí, porque quien quiere invertir en la comuna. Claro. Bueno, pasando a otro tema, yo sé que el plano regular daba mucho, ¿sí? mucho, pero está contento. Al 100% con esto.
1: Sí,
2: un tremendo avance, ya que el mismo haya aprobado, digamos, que se pueda dar curso.
1: Esto no abre las puertas para que en un mediano plazo cientos de familias aquí en Teno logren tener su casa propia. Y usted sabe que teniendo la casa propia, las familias empiezan a progresar. Ya, esa es la base de que se solidifiquen las familias, empiezan a tener sus cosas. No hay como dormir en lo propio, no hay como estar en lo propio. La gente puede arrendar casa muy bonita, pero la gente no dice, y yo pasé por lo que era arrendar, no va a ser nunca.
2: Todos, yo creo que pasamos lo mismo.
1: Todos pasamos y no va a ser nunca propia.
2: Oiga, y si uno si paga un leasing o si paga un hipotecario, está pagando lo de uno.
1: Está pagando lo de uno,
2: Yo
1: muy contento, muy feliz.
2: Es un tema. Vamos a irnos hasta la población nueva de Bellavista porque, a través del municipio ya se publicaron los videos que daban esta noticia y que el asfaltado de la segunda calzada ya está ok, ya se adjudicó la empresa, es lo que entiendo.
1: Sí, nosotros aprobamos la adjudicación de la licitación a la empresa que la comisión evaluadora analizó como la mejor oferta, cumpliendo todos los estándares que están en la licitación, lo que me pone muy contento. Yo soy cauteloso, yo llevo tiempo en esto, yo he visto que estos trámites han pasado otras veces. Ahora se firma el contrato, la empresa tiene una cantidad de días para hacer toma del terreno, empezar la faena y todo, pero a veces se nos han caído por X motivo la empresa y se ha retractado, se han ido. Entonces esperamos que esto no sea la ocasión, pero sí también ahí tenemos una necesidad desde tanto tiempo que se está trabajando hace mucho tiempo. Hay que mencionar este proyecto que nació con la administración de la señorita Sandra Valenzuela. La señora Sandra Méstica lo retomó, e hizo las adecuaciones correspondientes solicitadas por el GORE, por los organismos técnicos. Ellas hicieron las subsanaciones correspondientes y el 2024, si no me equivoco, ingresó el último proyecto con las observaciones subsanadas. Y ahora, en esta administración de don Wildo Faría, toca hacer la licitación y la ejecución. Como siempre hemos dicho, Riquito, la administración municipal es de continuidad.
2: Es que debería ser siempre así.
1: Si aquí no importa quién haya hecho, lo importante es que se termine. Ahora, importante que las iniciativas se mantuvieron.
2: Claro, esa es la idea. Ya veía un video ahí que estaba muy contento el alcalde también. Pero me llama la atención. ¿Qué va a pasar con los camiones? Con los buses, porque eso van a debilitar el asfalto y se va a quebrar y vamos a quedar en cero prácticamente. ¿Qué es lo que va a pasar ahí?
1: Pregunta que yo hice hace como un año y tal.
2: Ya. Es impopular la pregunta, sí. Pero hay que hacerla. No,
1: hay que abordar todos los temas. Yo hice esa pregunta hace un año y tanto a los profesionales que están encargados del proyecto. Y a ver, lo primero, el terreno que está pasado a la segunda calzada en la parte poniente es de Servio. Servio no tiene ningún deslinde, no tiene cuidadores, no hay forma de impedir que los buses, que los camiones, los particulares se estacionen ahí. Eso primero hay que dejarlo establecido, no es municipal. En vista de eso, y yo cuando consulté, los profesionales me dijeron, consideramos, don Mauricio, dejar unos accesos con el debido rebaje, con el debido mejoramiento del asfalto, cosa que los camiones, porque van a hacerlo. Van a pasar. Y se dejó considerado algunas salidas, por así decirlo, para que los camiones entren a ese terreno. que si de estar cerrado, eso debe haber estado cerrado, no habría sido necesario. Pero como no está cerrado, los camiones lo van a uno.
2: Se puede oficiar a Mimbu que se pueda hacer un.
1: Se ha hecho un montón de veces. De hecho, el alcalde actual solicitó que, ya que Servio no está, no lo tiene contemplado ni lo está interviniendo, solicitó que se lo donaran a la municipalidad, y eso se ha tramitado hace mucho y no, todavía no tenemos, no llegamos a buen término con eso. Pero está considerado, Rigo. Está considerado porque que no se enoje la gente, pero lo iban a hacer sí o sí. Si nosotros le poníamos una solera, se ponía como corresponde el estándar del camión, del camino, iban a pasar igual.
2: Sí, igual.
1: Iban a entrar por ahí o por allá, y después iban a entrar y iban a empezar a hacer tirar el asfalto. Eso es una realidad. Entonces yo me alegro de verdad que se haya tomado en cuenta eso, aún sabiendo que no es terreno municipal.
2: Claro, es un tema. Bueno, felicitaciones para los vecinos.
1: Sí, otra cosa, ojalá que... yo quiero decir algo.
2: ¿Sí?
1: Ya hemos visto en otros proyectos, se arregla el camino, queda, le cambia la calidad de vida a las personas, pero empiezan las carreras de auto.
2: ¿Vamos poniendo los motores?
1: Vamos poniendo los motores. Entonces, ese es un tema que está... se solicitó que se considerara, no sé si viene considerado, pero se solicitó. ¿Por qué? Porque los mismos vecinos después son los que corren.
2: Sí, y ahí hay unos tramos que ya están bien precarios, entonces se van a arreglar también. Claro. ¿Viene contemplado eso?
1: Sí, viene contemplado hacer las mejoras en algunos tramos que no están muy buenos. Tenemos los motoros a la entrada, al lado de la Escuela Especial Bellavista, y tenemos otros los motoros más adentro en la curva ya de la población Doña Sandra. Pero vamos a quedar con esa recta que va a quedar de camino bastante bueno, y ojalá sean conscientes. Aquí hay que llamar a la conciencia a los vecinos.
2: Sí. Cortito y apretadito, ¿sí? Mejor. ¿No se ha pensado en abrir otro punto ahí de salida? Porque el único punto que, por ejemplo, un incendio hace no muy mucho, ahí justo en la entrada de la nueva Villa Vista, y se cortó el tránsito.
1: Sí, hay una proyección por el actual plan regulador, que a futuro por el canal de Endesa se llegue hasta a San Juan de Dios. Eso se proyecta hasta La Chel. Esa calle, la última, San Juan de Dios, la última de... Sí, la, San Juan de Dios, la última de la plaza.
2: Ah, ya.
1: Se proyecta.
2: Aquí esa llegue a...
1: Y esa topa con
2: Endesa.
1: Por el canal de Endesa. Ahí en el canal de Endesa tenemos los espacios tremendos, pero es una inversión gigantesca.
2: Ah, ya. ¿Y no es más factible por la Don Matías, por ejemplo?
1: Sí, pero todo lo que sea organismo externo a la municipalidad, ahí tenemos ferrocarriles, ahí tendríamos necesitar autorizaciones, que no ni siquiera han querido dar autorización para poner alguna pasarela sobre el nivel. No, ellos son complicadísimos.
2: Cuadrado, completamente.
1: Ahí es muy difícil.
2: Ya. Me voy a ir hasta el sector El Quelmén, porque se inició los trabajos en el puente del sector.
1: Contentísimo, ahí tenemos otra obra que se está trabajando ya, lo mismo que pasa en la Villa El Eucalipto, que se está mejorando el área verde, se está haciendo una plaza interactiva que luchamos harto años con la señora Alejandra, con la señora Angélica, con don Lalo, con la señora Patti, con la señora Nelly, con todos los vecinos. Y acá en Esquelmén lo mismo, la señorita Sandra Valenzuela dejó proyectado en ejecución un proyecto para mejorar el primer puente, el segundo puente de la quebrada en Esquelmén. Eso se terminó en 2022, hubo algunos problemas con la empresa, pero se terminó y está impecable. Y en cuanto terminó eso, conversando en la inauguración con la señora Claudia, me dijo don Mauricio, pucha, que sería bueno que nos arreglaran el puente de arriba y ahí quedaría la quebrada protegida por todos lados. Señora Claudia, empecemos a trabajarlo. Así que aprovechamos la inauguración, hablamos, yo me acuerdo muy bien, con la señora Paula de Zeplac, que había en ese momento, y nos dijo, ya, don Mauricio, dijo, pues ya están recién recibiendo una obra y están pidiendo.
2: Es mucho. No, ya, pero había que hacerlo.
1: Sí. Se hizo el lobby, se conversó con ella, ya, pero ingrésenos una cartita, una solicitud, lo hicimos con la señora Claudia a los 4 o 5 días, se ingresó después en un consejo la señora alcaldesa Améstica, dijo, ¿sabe, don Mauricio? Esto lo vamos a tomar en cuenta, lo vamos a dejar, sí, por orden de prelación, por orden de llegada, y vamos a darle un tiempo de espera. y se empezó a trabajar con eso de manera silenciosa. Los profesionales CEPLA, la señora Pamela, la señora Paula, la don Emanuel, don Luis Opaso, don Juan Pablo Vergara, todos los profesionales tenemos un equipo en CEPLA extraordinariamente bueno, muy eficiente. Ellos hacen un trabajo de hormiga, ellos no se ven. Ellos son los que hacen los planos, ellos son los que hacen los levantamientos, ellos son los que ganan el terreno, ellos son los que hacen las topografías, ellos son los que le dan vida a los requerimientos que se le piden al alcalde. El alcalde deriva a CEPLA y CEPLA agarran esa idea y van a ver y hacen un proyecto. Y hasta que empezamos y eso empezó a andar, y hasta que empezó a funcionar, se hicieron el proyecto y ahora se está ejecutando. Así que muy contento. Felicitaciones a la señora Claudia, a la señora Belerina, ahí a la prima Rosa, a todos quienes han trabajado. Un saludo para el amigo. Para el amigo Rodrigo, para todo. Hay un trabajo que se ha sido de continuidad.
2: Qué bueno, sí. Qué bueno. Contento. Felicitaciones para todos los vecinos y obviamente.
1: Sin duda.
2: ¿Cuánto tiempo contempla más o menos hacer
1: eso? Son 40 días. 40 50 días, perdón.
2: 50. Sí. Ah, ya. Sí, en sí. Dos meses más o menos.
1: Dos meses.
2: Genial. Me hace una consulta para acá. Consulta, ¿qué pasa o quién es el responsable de los árboles que están en camino de la hacienda de Teno? Hay muchos que están en la acequia y canales. ¿Quién es el responsable?
1: Sí, todos los árboles que están de la acequia hacia adentro son de los propietarios.
2: Yeah.
1: Sí, tenemos también ahí hartos árboles que están muy inclinados y tenemos ese camino de la hacienda para adentro, que la mayoría de los postes por el sector poniente están todos inclinados, porque están al borde de la acequia. Entonces ahí hay
2: algunos comiendo el agua, sí,
1: claro,
2: sí.
1: Y hay algunos que están con puntales, pero ahí tenemos un problema muy complejo. Y los árboles que están del linde hacia adentro son de responsabilidad de los propietarios, y ahí hay que hacer la visita nomás, y la municipalidad, con la ordenanza que hay ahí, notificarlo y que sean responsables de talarlo o de mantenerlo. Sí, claro. Así tiene que funcionar esto.
2: No, obviamente el llamado ahí a la comunidad, que si hay algún árbol que esté medio complicado, que haga la denuncia.
1: Sí. Que nos llame generalmente llaman a los concejales, a cualquiera de los concejales, llámenlo, y nosotros canalizamos. No debiera ser así porque toda la comunidad, todos los vecinos, al hacer llegar un reclamo allá, no debería ser necesario que anden los concejales detrás, no corresponde. A veces lo hacemos con harta gana, con responsabilidad, pero todos deben hacer la denuncia, después nos avisan y nosotros hacemos seguimiento de la denuncia.
2: Exactamente. Bueno, para ir finalizando el programa del día de hoy, hay una información de último minuto, esto no se ha dado a conocer en ningún medio, es la renuncia del administrador municipal.
1: Sí, la noticia corre muy rápido, sí. Amiguito, por lo visto. Efectivamente, nos comunicó ayer el administrador municipal, y esto lo hablo de manera muy responsable, el actual administrador municipal, que presentó su renuncia. Don David Muñoz trabaja hasta fin de mes con esta administración. Yo particularmente no lo conocí acá. Yo debo decir, llegó en un momento muy difícil del don David. No podemos olvidar lo que había pasado con los asesores que tenía el señor alcalde. Hubo una salida traumática. El antiguo administrador también evidenció que no tenía la preparación que debía tener para el cargo, y el consejo en pleno lo hizo saber. Solicitamos la renuncia, el despido de la institución del administrador antiguo. El señor alcalde le pidió la renuncia, por lo que pudo dejarlo trabajando. El administrador antiguo está trabajando en un cargo ahí que la mayoría no sabemos de qué se trata, con un sueldo millonario, pero lo mantuvo el alcalde, porque no lo destituyó. Y ahí llegó don David Díaz, David Muñoz, perdón, con quien nosotros vimos. Yo particularmente tengo la sensación, la certeza de que se ordenó la casa, empezamos a hacer un trabajo más ordenado, mancomunado, nosotros teníamos la información que requeríamos, empezó a restaurar las confianzas, porque después de eso las confianzas quedaron muy, muy sentidas, y se empezó a restaurar las confianzas, se armó un equipo de apoyo a Arce Orascarte, que estábamos trabajando muy bien. Ahora, yo lamento la partida del administrador.
2: ¿Y hay un motivo?
1: Sí, el motivo que él nos dijo era que estaba viendo que uno de los nuevos asesores que llegaron estaba haciendo una duplicidad de funciones, pasando particularmente por encima de las funciones de él, tomando atribuciones que no correspondían según la visión que él tiene, y por ese motivo él pidió, puso la renuncia a disposición, dice que lo lamenta mucho, yo sé que hizo lo mejor posible. Yo no cuestiono las decisiones del alcalde porque yo sé que son cargos de confianza. Eso yo no me pierdo en esto ni en otros cargos que han habido, son cargos de confianza. Sí me permito yo agradecer, reconocer el trabajo que hizo don David y agradecerlo, porque fue un trabajo que, para mi entender, fue muy fructífero. Y lamento mucho que se vaya él, pero dejo de claro, muy en claro, que es facultad absoluta del señor alcalde formar su equipo en al menos esos cargos.
2: Y ya con esto ya cerramos. Bueno, se aplazó, entiendo, el tema del Día del Niño, porque se iba a hacer este fin de semana, pero por el tema de lluvia ya no se va a poder realizar y se programaría para el día sábado 15.
1: Eso es lo que nos dijo en un momento el señor alcalde, cuando le consultamos en el consejo ayer, que se había aplazado, pero obviamente, y es entendible. Pero sí sujeto a pronóstico del tiempo también para el día 15. Entonces se está viendo, se está planificando aquello, pero estamos sujetos a la inclemencia del tiempo. Aprovecho a mencionar, discúlpeme Riquito, le consulté al alcalde por las fiestas patrias. Le pregunté yo qué pasaba con la ramada donde se iban a hacer, porque yo tenía entendido que quiere hacerla a la media luna. Eso lo dije a él así abiertamente. Y él me dijo que sí, efectivamente, su intención era hacerla a la media luna, la ramada, pero también sujeto al pronóstico del tiempo. Si se ve, se vislumbra 25 días antes que va a haber lluvia para el 18, se haría en el lugar tradicional que ha venido Doctor Faunde. Y se hace acá en la media luna. Yo le solicité que se revisara jurídicamente la posibilidad de darle una exención de pago al menos a los locatarios teninos. Porque nosotros sabemos, y no hay que ser un técnico para darse cuenta, que para acá viene menos gente, para la media luna viene menos gente.
2: Mucho menos.
1: ¿Cierto? Entonces, si alguien quiere invertir, si alguien quiere...
2: Tendría que tirar el desfile para acá, para que la gente estuviera al 100%.
1: Claro, entonces es difícil. Entonces yo pedí que al menos los locatarios que han estado los últimos años, teninos, se les dé la facilidad de que... no paguen, o que paguen lo mínimo posible, según la ley.
2: Y que no estemos a última hora.
1: Nosotros, ese es un tema que esperamos que mejore, ha sido un tema complejo.
2: Ejemplo,
1: muy complejo, sí.
2: Chépiga, un mes y medio antes tenía ya la programación de los artistas. Hoy día era el tema de los remates, por ejemplo. Un mes y algo antes, imagínese.
1: Yo, a propósito de lo que usted menciona, Riquito, en el verano, antes del bullado licitación de los artistas para la fiesta de Nina, yo le dije algo al alcalde que le molestó, pero es una cosa de sentido común. Nosotros todos sabemos que el año nuevo es una fecha, y todos sabemos que la fiesta de Nina es una fecha, así que adelantémonos, programemos antes, ¿cierto? Hagamos toda la planificación, organicémonos y tengamos todo listo antes. Obvio.
2: Son fiestas que son ya típicas.
1: No, y son fiestas que están en el
2: programa,
1: en el calendario, sí. son actividades oficiales. Entonces, ojalá resulte, él quiere darle un tinte más criollo acá, el alcalde digo, quiere darle un tinte más criollo a la celebración en el recinto Media Luna, se puede ocupar la Media Luna, ojalá sea así, ojalá. Pero es un tema complejo, particularmente para los comerciantes. Yo lo veo complejo.
2: Yo creo que, claro, uno es complejo, y también el tema de postular, o sea, el emprendedor quiere saber quién viene, qué artista viene, si va a estar atractiva la parrilla para poder arriesgarme, porque no voy a ir a en el aire, como se dice popularmente, no voy a ir en el aire a postular a algo que, digamos, no voy a ganar. Pues. Si el emprendedor quiere ganar, pues si
1: obviamente. Sí, y nadie lo puede cuestionar por eso, porque invierten mucho sacrificio, trabajo, horas, dejan de lado a la familia, hay un sacrificio enorme. Pero como dice usted, porriguito, si nosotros, el comerciante necesita tanto para la semana tenida, para el 18, saber qué artista viene, si la parrilla es la que atrae a la gente, el evento de por sí solo no es tan atractivo. Pero si viene un artista bueno, X día, uno o dos artistas buenos, la gente dice ya, nos lanzamos, invertimos, puede que nos vaya bien, y si no nos va a ir bien, bueno, no, al menos nos vamos a salvar. Pero si, hacia a ciegas como fue el año pasado, es muy complejo y ojalá que no se vuelva a repetir, ojalá.
2: Exactamente, concejal, agradecemos estos minutos de poder conversar y informar obviamente a la comunidad de lo que está pasando últimamente en nuestra linda comuna de Ten.
1: Así es nomás, amigo Riquito, saludar a la gente, agradecerle el apoyo de siempre, comentarle antes de llegar acá, me hablaba una persona preguntándome acá si yo soy candidato a alcalde. No, yo no soy candidato a alcalde, no voy a ser candidato a alcalde. Yo, eso que quede claro, a veces el nivel de algunos concejales es tan bajo que piensan que cuando un concejal hace la pega es porque es candidato, y no es así. Debiéramos hacer todo, hacer el trabajo para mantenernos. Eso es lo que buscamos todos. Agradecer el cariño de la gente, que tengan un buen fin de semana, que las lluvias que se pronostican nuevamente, desafortunadamente, no sean tan grandes, no perjudiquen a muchas familias. Así que un abrazo grande, cuídense por favor y nos vemos pronto.
2: Un abrazo, concejal, que esté muy bien.
1: Nos vemos.
2: Chao, chao. Cerramos este programa del día de hoy aquí a través de la 95.1 FM.
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2: 2:17 p.m.
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Hola amigas, hola amigos, ¿cómo están? Bienvenidas, bienvenidos a este jueves 6 de agosto a disfrutar de este playlist del Expreso Recuerdo con las canciones inolvidables. Grandes consagrados que vamos a tener por 60 minutos, ya acercándonos a un fin de semana en este jueves. Luis Benavides, Willy Messi, la dirección general de Tendina FM. Rodrigo Muñoz, puesta, producción y salida al aire de Tendina FM, el jefe ahí de la radio. Soy Eric Hernández, te voy a acompañar el día de hoy junto a las canciones del ayer por 60 minutos, junto a los grandes clásicos de siempre.

Estás en sintonía en este playlist del Expreso Recuerdo. 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

Estás escuchando este playlist del Expreso Recuerdo en este jueves, un jueves soleado pero con frío, ¿cierto? Pero te acompañamos con la música de ayer para amenizar tu jornada con las canciones de siempre.

Bien, señoras y señores, nosotros llegamos al término de hoy jueves. Un abrazo enorme, nos encontramos mañana viernes en otro capítulo más de este playlist del Expreso Recuerdo. Gracias a Rodrigo Muñoz, gracias a Luis Benavides, soy Eric Hernández. Será hasta mañana, chao.

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bienvenidos, señoras y señores, bienvenidos, bienvenidas a este día jueves 6 de agosto. ¿Cómo va todo? ¿Cómo estuvo ese almuerzo? ¿Todo bien? ¿Todo bien? ¿Todo bien? Espero que hayan almorzado rico, que hayan podido descansar un poquito. Cariño para toda nuestra gente linda, preciosa, que ya se comienza a conectar con nosotros en esta segunda parte del día, claro que sí, y que les acompañamos con toda la energía, con todo el sabor, con toda la pasión, con todo nosotros les acompañamos. Ay, ay, ay.

Saludos, que la siguiente está de Santo y Dios. Transfiguración del Señor, y ahí no sé qué. Ya, pero saludos para los que están de cumpleaños, para los que están celebrando un nuevo aniversario, que lo pasen bonito en el día de hoy. Así que cariños para toda nuestra gente. Por acá su Riguito, que ya está de regreso. Claro que sí, pues estuvimos en la mañana un poquito, nos fuimos a la casita a cucharearle ahí un poquito. Se ha butagado y había arroz y que con el arroz aquí mismo. No es nada chiste, ¿eh? No es nada chiste. Pero bueno, había que hacer la cortita y apretadita para volver. Porque aquí le ponemos bueno hasta las 6 de la tarde en el día de hoy. Así que para que me aprovechen. Sí, aprovechen.

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Que está, pero Floor Fly. No, tremendo. Para que vayan ahí el día de hoy. 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

0: A ver, ¿qué una mano dice por acá? A ver, Marquito. Marquito está.
1: Hola, Riquito. Buen cambio. Riquito Bambam Muñoz Salinas, el incansable. Riquito, un temita, por favor, dedicado al chico. Con los luceros del valle, el animalito. Un abrazo, Riquito, muchas gracias y adelante, estudios. Riquito, una delicia los porotos con rienda. Igual que Don John. Ah, pero un manjar. Bueno, como Don John también hicieron porotos, así que una delicia.
0: Ya, te expliqué bien.
1: Faltó el puro ácido.
0: Explique bien, porque eso se malinterpretó. Como que le estaba tirando los churros. Oye, ayer pasé a donde Juanito, ¿no? Bueno, los churros, oye. Me salpé uno. Porque no, que me cayó mal. No, pero riquísimo. Saludito para Juanito. Y aprovechen de ir a comprar churro en el día de hoy.
2: Bueno, Riquito, buenas tardes. Oye, nada que envidiarle a los periodistas de la televisión, compadre. Muy buena la entrevista, lo he escuchado varias veces. Muy bueno lo que haces, amigo.
0: Oh, muchas gracias. Gracias, se agradece. La verdad no somos periodistas, pero ya llevamos un tiempo y se hace lo mejor posible. Así que, no, muchas gracias que se reconozca eso. Así que, muchas gracias, mi viejito. Agradecido mucho. 3 de la tarde con 32 minutitos, le ponemos bueno. Golpe con golpe. Estaba...

0: Núñez. ¿Ah? Así le dice a, al tío Jaime. Voy a tomar veneno para olvidarme de ti. ¿Qué le pasó a Marquito ya?
1: Riquito, ahora llegó el chico, andaba en el hospital de Curicó. Fue al ginecólogo.
0: No, no tienen remedio. Ay, ay, ay, voy a tomar veneno para olvidarte. Ya. Dice un saludito para mi sobrina Camila Cruz, que está de cumpleaños con una canción de Los Dueños del Sabor. Ya, pues, no hay problema. El 16 de agosto. Un saludito para la Cami Cruz. Mi prima, que hoy en día es mamita. Así que, un tremendo abrazo para la Cami, que lo pasen bonito en el día de hoy. Es mamacita. Ha sido un tremendo abrazo a la distancia. Que lo pasen, pero regio estupendo en el día de hoy, ¿eh? Vamos a ir a comer torta, ¿eh? Artesanal. Sí, buenas tortas para allá hoy. Saludos para la montaña de Teno ahí, que nos escuchan a diario. Para toda la gente ahí de La Purísima, especialmente Santa Rebeca, Santa Anita. Nunca nombran Santa Anita, pero existe el sector que queda ahí entre La Purísima y Ventana del Alto. En toda esa recta, eso es el sector de Santa Anita. Así que saludo para toda la gente que nos escucha por allá. Saludo para Claudito de Romeral, que no está en Romeral. Está allá por Inglaterra. Ay, sí, son 4 horas, son como las 7, 8 de la tarde, más o menos por allá, ¿no? Faltando para las 8 de la tarde, ¿no, Claudito? Esperen un poco porque llega a desfasar el mensaje hasta allá. Así que saludito ahí para nuestro amigo Claudito, que anda haciendo soberanía por allá en Inglaterra, en la cosecha de la cereza. Y después se venía la cosecha de la manzana. Y después llegan acá y vamos cosechando de nuevo. Y después se dan y así. Debería llevarme una vez, oiga. Vamos a conocer Inglaterra. Yo me haría cagado la risa. ¿Hacemos radio de allá? Ahí me respondió 19:45, ¿no es? ¿No es? Sí, sí, le saqué más o menos. 19:45 son allá. Está bueno. Oye, y si nos envía una fotito, ¿ah? Ahora me quedo por acá. ¿Ah? ¿Por qué nos dejas, Claudio? Mande una fotito de cómo está el clima allá. No sé, díganos algo. Está lloviendo, hace más calor que la cresta. Diga algo, pues ya. No los deje aquí.
2: Sí, pues. ¿No queréis que te manden guinda a héroe?
0: Guinda Inglaterra. De los Alpes suizos. Una leche de vaca de los Alpes suizos. Por esos lados.
2: Pero hagamos un intercambio, Borrigo. Que te mande guinda y tu pantalla charica, vaya.
0: Pelo a pelo. Sí, podemos nosotros ganar mucho más. Claro, acá vendemos la guinda. Me parece justo, ¿ah? Me parece justo. Saben que todavía no le llega el mensaje allá hasta Inglaterra. No manda ni una foto, ni una cosa. Oye, si hay que cargar en internet, ¿se lo cargamos? ¿Se lo cargamos?
3: Buena, Riquito. Oye, Riquito, ¿y por qué Felipe Muñoz no manda la tóxica mejor para allá?
0: No, pues, está recién ahí operadita, así que no puede. No puede.
2: Chatica, home.
0: Ya hay recién, ¿ah? Ya le mando fotos. Ya, pero del clima, pero no de usted ahí, pilucho, pues. Que no se malinterprete la cosa, pues, Claudito. Hoy hablando de Claudito, ¿a dónde andará Claudio Silva a esta hora? ¿Dónde va el mejor pan de Chile? Ah, patero también. Con los pasteles que hay acá, déjelo allá nomás ese. ¡Joder, qué buena onda! ¡No lo quiso recibir el paquete, Felipe! No, así que no. ¡Joder, qué buena onda!

0: rápida, Muñoz.
1: A Butarrao.
0: Aquí vamos, en el Molino Mi Viejo, con dirección el 40.
1: Déjale, saludito.
2: Ya. Ya.
1: Ya.
2: Ya.
1: Por... ya. Perfecto, 11 minutos ya para las 4 de la

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1: 3 de la tarde con 57 minutos.
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0: fama de tu amor. Eso es. ¡Aló! Me voy con el de inmediato. Con el WhatsAppito para el tocador. Recibo. ¿Cómo estás, Juanito?
1: Hola, Riquito. ¿Cómo estamos? Ya estamos preparados nuevamente acá con los ricos churros, ¿eh? Hoy día, el día estaba... Ah, especialmente para comer churrito, ¿eh?
0: Bueno.
1: Vengan nomás a comer churrito aquí frente a la Cobé. Ya lo estamos esperando con los rellenos con manjar y empolvados con azúcar flor. Gracias, bueno. Riquito, gracias.
0: Juanito, le planta con un kilo de azúcar flor a Enzo Moreno. ¿Ah? Así que aproveche, bueno churro. Bueno, bueno, bueno, rico, rico, rico. Así que aproveche ir a comprar churros ahí con Juanito.
2: Uy. Narrillito, ya, Muñoz. Tenita, mi viejo, por favor.
0: ¿Ya?
2: El Taur. Y póngase uno bueno del grupo Escala al gusto suyo. Tóquese lo que le va restando de este jueves, mi viejo. Gracias.
0: Vale, vale, vale, vale, viejito. Se los programo de inmediato. Pues saludito para Claudito Silva.
3: ¿Qué pasó?
0: Se lo voy a tocar por los Tigres de Santa Clara. ¡El Taur!
3: ¿Qué pasó?
4: ¿Nos echamos una manito de póker?
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0: Tlaxcala de Linares. Hola, Rillito, buenas tardes. Dos temitas, uno de los llaneros de la frontera. Los llaneros de la frontera. Las dos monedas. Las dos monedas. ¿Dónde están?
1: No están.

0: Marlene, te falta sufrir.
1: Gracias, Alejandro. Pega terminada. Buena cena. Oh, que te quedó bonita, ¿eh?
0: Un buen comedor. Así que, saludito para nuestro amigo Alejandro. Que está a esta hora escuchando la tenina como siempre, todos los días. Así que, buen trabajo, ¿eh? Buen trabajo. Está bueno eso, ¿eh? Venga, 1,000,000 de pesos.

0: como plantarse un buen ignacio. Ay, ay, ay, seguimos a esta hora con el Toca Doble. ¿Cómo está la Mabel?
1: Ya llegaron los ricos churros, están instalados.
0: Ya. Ya, Juanito, ya no había dicho Mabel, ya. Saludito a la Mabel. Quiero escuchar la canción, oye, Lucerito.

0: noticias. La Mabel, que está a esta hora, está trabajando ahí en los semáforos, por si acaso, ¿eh? Tienen regalito para el Día del Niño, para que aprovechen. Un abrazo para la Mabel, saludito para la Rosita de la Isla de Sagrada Familia y para Gabriel González, que está de cumpleaños hoy día.
1: Hola, pues, Riguito, por aquí recién escuchándolo, recién llegando al trabajo. Oiga, Riguito, me puede dedicar un tema, pero bueno, unos rancheros. Hoy día estoy de cumpleaños para celebrar mi cumpleaños.

0: cadáver.
1: Uno de los luceros. Uno de los luceros, ¿eh? Uno de los ríos Maule también le gusta, ¿eh? Uno de los ríos Maule mejor, ¿ya? Saludos para Gabriel González, que en el día de hoy

0: ¡Ay, ay, ay! ¡No más, Javier González!
1: Gracias, Riquito, gracias por los baleteados, gracias.
0: No, sí, para eso está un puñón. Cuando quiera nomás. No siendo muy seguido. Ya, salito a Gabrielito, Gabrielito. Y día a Dancito le va a dar pancito regaladito. Sí. Hoy día Adán se raja con los panes para hacer aunque sea unos choripanes. Adán pone el pan, ¿no? Yo pongo el pebre. ¿Tienes aquí decir otra cosa, otra barbaridad? No. ¿Eh? ¿Qué opina usted, Gabriel?
1: Si me traen torta, le dejo un pedacito.
0: ¿Pero está de acuerdo que le dé pan Adán? Yo creo que sí. Ya. Quémame. Ah, tenía aquí pedido. ¡Aló!
2: Sintonía.
0: ¡Oli!
2: Podría programarme ese temita y la viuda negra, por favor.
0: ¡Ah, pegada con ese tema, oiga! La viuda negra, ya está. Aquí vamos. Está pegado, oye, no sé quién le pasa. Dice la canción de despecho. Está despechado, doña María. ¿Qué cresta le pasa? Hola, Riquito, un saludo para la chiquilla de la Feria Persatino. Saludo para la chiquilla que están en la sintonía. Saludo para la Fabiola. Un abrazo para la chiquilla del Persa. ¡Mua! Cariños ahí para la chiquilla del Persa.
1: Oye, se nota bien paleteado Don Adana, pero no creo que me dé pan.
0: No, apretado. Ya pues Don Adán. Dice que Gabriel González se queda feliz con unas colisas. Con las colisas, no, ¿para qué más? Sí.
3: Bellada, Riquito. Puta, tengo más amor que la cresta, po.
0: Eso, doña María. No queríamos saber nada. ¿Todavía sin caramelo peladito? Ya, no. Pasamos y dice
3: ya. Lo que no haces tú.
0: Eres lo que usted crea.
1: Y a ti no le gusta enterarte de cuestiones por el mundo. Te van a echar, Rigo, te van a echar.
0: ¡Ay, Dios mío, por Dios! ¡Ay, ay, ay! De lo bueno que se entera, güey.
3: ¡Comenzó el hueveo!
4: Buenas tardes, pues, Riquito, ¿cómo estás, Riquito?
0: ¡Bien, te va el reque!
4: Este Nino Tenino, ya, un saludo para usted primero, que le lleva ahí. Para todo su grupo de la radio de Nino Tenina. Para la gente como tú, ya. Llevo a todos los caros que lo escuchan en la radio de Nina, por favor, ya. De aquí de Converso, viejo, rumbo Curico, ya.
0: Prepárate, Eli.
4: Ya. Me regalo un tevita. Y te vale Chile. Le hace falta un beso. Le hace falta un beso, ya, por sí. Para escucharla aquí en la ruta. Y el segundo, uno de los pincheras del sur. Me sobra tú, ya, para escuchar que está con eco. Ya, bonita tarde. Riquito, diablito, que tenga buena tarde y en su casa, bendiciones a ustedes, familia, cuídense, bye, bye.
0: Vale, saludito a Macho Enrique.
5: A la bien mierda.
0: Ya, eso lo voy a dejar pendiente para la vueltecita. La L.
5: A la bien mierda.
0: Lo voy a dejar pendiente.
5: Está hablando el amigo la Eli.
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0: ¡Ey, era ser de luz!
7: Buenas tardes, Riquito Muñoz, ¿cómo está? Espero que se encuentren muy bien. Oiga, Riquito, ¿me puede tocar una canción del Vallenero La Frontera, por favor? Oiga, y a la tarde lo vamos a las 6 de la tarde, ¿no?
0: No. Me voy a las 6, me voy a las 6. Sí. No están pagando la hora de extra, así que me voy antes. Ya estuve a la 1. Sí.
8: Dedito.

0: Dígale boom boom. 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
1: De esas que le dan ganas de electrocutar, weones. ¡Oh, chama!

0: Gracias, Marquito. Gracias, gracias por tu saludo. Le voy a dejar un pedacito de torta.
1: Buena, Eli. Está suavecita. Respira, niño, respira.
2: Sepa. Está buena para identificar a la señora hoy, ¿eh? Ya llega dos, llega dos.
3: No, ya dos.
2: Sepa.
3: Sepa. Sepa.
1: Sepa. Que te vaya bien.
0: Bum, bum, bam, bam.
3: Oh, lo de la carretilla.
1: ¿Qué también quiere?
3: ¡No le busques, tía Nancy!
2: ¡Deja miate, niño, por Dios! ¡Deja miate!
3: ¡Oh, Dios mío! ¡Oh, lo de la carretilla, hijo!
1: ¡Dale, dale nomás!
3: ¡David, mátelo, David, mátelo!
0: Te haya miate, oye, te haya miate.
4: Rigo, rigo, buena, rigo, rigo, rigo, rigo.
3: Ya, ahí Carlito Burro también la toca, ¿le? Ay, Dios mío.
1: En su año estuve de profesor en la Soa Nancy.
3: Ah, también fue educadora. ¿Cómo está la Anita Palma?
5: Buenas tardes, mi niño.
3: ¿Cómo le va?
5: Aquí estoy disfrutando el fresco aquí en el campo, tratando de despejar un poquito la mente. Un saludito para usted.
3: Muchas gracias.
5: Un abrazo, corazón. Muy grande, el niño lo quiere mucho. Y un saludito ahí al amigo, que lo pase súper bien.
3: ¡Ah, Gabriel!
5: Que la velita no sea tan grande la que va a pagar. Y si le podría tocar dónde está mi primavera de Marco Antonio Solís.
3: No.
5: Rito, cuídese mucho.
3: Un abrazo, corazoncito.
5: Saludito, abuelito Messi. Un abrazo para él.
3: Me alegro de escucharla.
5: Y para toda la gente que me escucha. Saludito a todos.
3: Saludito, Brandita. Cariño, corazón de melón. Saludito. 5:08 PM. Vamos con esto que me lo pidió la señora María. Después vamos a ver con los restantes, ¿ah?

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0: de la tarde con 16 minutos.
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1: Eso, métele dos chivis. Ay, ay, 22 ya para las 6 de la tarde. 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Este sí, otro no, decía Víctor Hugo. Este sí, otro no. 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Claro, pues, saludito. Saludito para la comadre, ¿cómo está, comadre? Apareció la comadre.
2: Hola.
1: Hola.
2: Buenas tardes. ¿Cómo está mi morenazo hermoso? Tanto tiempo.
1: Saludos.
2: Bendiciones para usted y para su familia.
1: Gracias, igualmente.
2: Yo por acá, celebrando el cumpleaños.

0: Y ojalá deje un pedacito.
1: Este pedacito.
0: De torta para compartir. Espero que esté muy bien. Oiga, mi niño, quería pedirle un temita, porfi, de la Paquita del Barrio. Al cuarto vaso. Esa, porfi, que esté muy bien. Gracias, saludos.
1: Ya.
0: Espero que me haya estado bien.
1: Sí, echamos de menos, saludos. Apareciendo y día, están apareciendo al cuarto bajo. Ya. Ahí es de mejorcito, dice usted. Cuarto bajo. Paquita, la del barrio. Ya. Saludito ahí para la comadre, ¿eh? Un pedacito de torta te van a tener que guardar. Sí, este pedacito es tuyo, tiene que decirle. Hola, Rillito, aquí vengo llegando y escuchando. Saludito, tocame una canción. Vas a recordarme de los Inseparables y de los Tigres de Parral. Saludito para la Marisabel, Marisabel. Saludito para Marisabel. Cariño, corazón de melón, de melón, de melón, de melón. Ya pues, aquí le programo las cancioncitas. Esta igual, la otra vez, ya que nos acordamos de esta canción. Este pedacito es tuyo, Gabriel González.

0: saludito para la Lin, la Lin. Muchas gracias, mi hijito. Ahí nos estamos comunicando. Paquita, la del barrio, al cuarto vaso.
1: Erika también me está pidiendo por interno, pero Erika la quiere toda.
0: Es que es chiquitita. No alcanzar para todo.

0: vaso de vino.
1: Te apañamos a todas. Continuamos haciendo el Super Show de la Tarde.
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0: ¡Ay, ay, ay! ¡No! ¡No, vámonos, vámonos, vámonos! Gracias por la sintonía del día de hoy. Vámonos, vámonos, vámonos, vámonos, vámonos. 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
1: Gracias por tu compañía.
0: No, gracias a ustedes por escucharme. Las barbaridades que decimos algunas veces. No, gracias a ustedes por preferirme. Que podrían estar escuchando otra radio, quizás viendo teleseries, pero están ahí en la sintonía. Sí. Sí, la Eli, mañana volvemos. No se vayan. No te vayas, chavo. ¿Alguna cancioncita para retirarnos? ¿Cita cotecita?
2: Salero. Oiga, riquito, bonita la foto que subió. Usted sí que es el churro.
0: Falta puro que... No. Ya no me voy a ir todavía. Voy a programarle... No, porque se muera un chivo para la gotecita antes de irme, ¿ya? Y después me voy a ir con el... Con un mid de los Tigres de Parral, que me lo había pedido la... La guapita, ¿ah? Así que ahí se lo voy a programar.
2: No, digo yo, no porque por lo flaquito, porque se ve guapetón, pero guapetón. Fui, fui.
0: Gracias. Uno ahora se valora un poquito más. Saca más fotitos, anda más mejor de ánimo, así que se agradece. Muchas gracias por su comentario, se agradece mucho. Yo sigo animando. ¿Se compró micrófono, Eli? ¿La Eli se compró micrófono?

0: mejor momento. Muchas gracias, corazoncito.
1: No, sí está bien, así, si todavía queda donde, de donde agarrarse.
0: No voy a abstener de responder eso.
2: Luguito, no sé qué sería de nosotros si tú no estuvieras en la radio. Para que me le cayó el maricón.
1: Le da susto a vaca vieja, pasto tierno.
0: Ya vámonos. Ya me está dando miedo esta cosa. Ya.
1: Con todo respeto.
0: Ay, Dios mío. Están todas no.
3: Tú lo diste clase.
0: ¡Ah! ¡La culpa a mí nomás! ¡Por Dios! ¿Qué le pasó a Jenny?
4: No se te cayó. Bien dicho, soy harto marido.
0: ¡Fome, Sharik! ¡Vamos! ¡Vamos con los tigres de Parral! Luego se viene programación ranchera y a las 20 horas se nos viene el Teno Deportes. Así que no se vaya la sintonía. ¡Cariños! Y mañana vamos... Voy a ser sincero con usted, ¿ah? Mañana vamos grabado. Voy grabado en la tarde, así que por si acaso, ya, mañana voy grabado durante toda la tarde. ¿Por qué dirá usted qué tiene que hacer? Nos invitaron a un centro de sanación espiritual mañana. Así que lo más probable es que salgamos en las noticias. De 6 a 8 amigos, por no decir hueones. Van a aparecer en el río Ten. Así que por si acaso, mañana vamos grabados, sí.
1: Ah, yo pensaba que a la postura de Algoya de Chariquita.
0: No.
5: ¿Ah? ¿Se va a ir a espantar el diablo?
0: No. Que la verdad es que una amiga es parvularia. Una amiga esparvularia nos invitaron a los queñes. Así que vamos a ir para allá, vamos con todo pagado, eso sí. Así que una esparvularia nos invitaron, una amiga esparvularia. Así que por si acaso.
2: ¿Así le llaman ahora, Riquito?
0: Retiro. ¿Y cómo pido mis canciones? Oiga, si usted tiene mi número, mándeme un audio y mañana lo programo, porque tengo que grabar hoy día en la noche. Para que no queden tan desamparados.
5: Va a llegar todo pingado.

0: No. No, de más.
1: Me estoy huellando.
2: Riquito, y vaya bien abrigado por si acaso.
0: Sí, bien abrigado.
2: Es el AEL.
0: Por Dios, está él.
1: Va a llegar todo pingado.
0: No.
1: Sí, claro.
0: Y de aquí llego, ríeme. No, esta gente no es fea. Así que mañana si sale la noticia que 8 vienen por el río bajo, somos nosotros. Hay que morder gatos.

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2: 6 de la tarde con 28 minutos.
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6: 7 de la tarde con 18 minutos.

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13: 7:49 p.m.
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16: Hola, ¿qué tal? ¿Cómo están? Les saluda Carlos Maturana. Les doy la bienvenida a esta nueva edición de noticias donde sabremos del anuario del Servicio Jesuita Migrante, que advierte que migración se estabiliza y plantea desafíos de integración. Sabremos del Tribunal Constitucional, que declaró admisibles requerimientos de la oposición contra Ley de Reconstrucción. Barberías, malls chinos y otros. Sabremos de la plataforma lanzada para denunciar negocios sospechosos.
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16: El Servicio Jesuita Migrantes presentó la 7ª edición de su Anuario de Movilidad Humana, donde concluye que el ingreso de personas migrantes a Chile muestra una estabilización luego del fuerte aumento registrado durante la última década. El informe sostiene que el fenómeno dejó de ser coyuntural y pasó a ser estructural. El estudio identifica 2014 como un punto de inflexión al ser el primer año en que el número de personas que ingresó al país superó al de quienes salieron. tras un periodo de crecimiento sostenido. Hasta 2023, los datos de 2025 y 2026 reflejan una moderación en los flujos migratorios. El informe advierte además que la principal preocupación sigue siendo la informalidad laboral. Así lo mencionó Valesca Ureta, directora de la Fundación Servicio Jesuita a Migrantes.
13: Los datos muestran que si bien el ingreso irregular o los pasos no habilitados no resuelve y no tiene un correlato en la informalidad. La informalidad ha ido subiendo y eso quiere decir que los procesos de integración a la sociedad de manera formal estamos al debe. Entonces, en ese sentido, todo el camino tiene que también orientarse a los procesos de integración en distintos ámbitos de la sociedad para que las personas migrantes puedan hacer su proyecto migratorio dentro del circuito social económico del país y podamos también resolver los temas que acarrea la informalidad.
16: Según el anuario, la población extranjera residente en Chile pasó de 700.000 personas en 2017 a 1.5 millones en 2024. Aunque las cifras continúan siendo elevadas, el Servicio Jesuita afirma que el crecimiento se ha estabilizado y que las políticas públicas deben enfocarse en la integración y la cohesión social. Durante la presentación también participaron autoridades e invitados. En la actividad, la ex candidata presidencial Evelyn Matthei cuestionó promesas de campaña relacionadas con migración.
15: La única forma de lograr que una integración buena es que de verdad a los que vinieron a delinquir.

0: animadversión.
1: El anuario además señala que la región metropolitana concentra cerca del 60% de la población migrante residente en Chile. Le siguen las regiones de Antofagasta y Valparaíso, mientras que el Biobío aparece entre las zonas que han registrado un importante crecimiento de población extranjera en los últimos años.

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1: Autoridades lanzaron una plataforma que permitirá a todos los ciudadanos y ciudadanas denunciar establecimientos que presenten indicios de funcionamiento irregular. Además, presentaron los resultados del estudio Percepción sobre negocios de funcionamiento irregular, destacando las barberías y malls chinos como los más sospechosos. Javier Vera nos cuenta más en la siguiente nota.
2: La Cámara Nacional de Comercio y el Servicio de Impuestos Internos lanzaron la plataforma sinfachadas.cnc.cl para denunciar a establecimientos cuyo funcionamiento genere sospechas de irregularidades. Y la plataforma puede ser utilizada por cualquier persona. Estefan Arenas, presidente de la Organización de Consumidores y Usuarios de Chile, nos explica acerca de los beneficios de la implementación para las personas.
3: Nosotros valoramos que existan plataformas sencillas y confidenciales para denunciar el comercio informal e ilícito, porque a los consumidores la formalidad no solamente es un asunto tributario, sino también quién vende, cuál es el origen del producto y hasta quién reclamar si este producto sale defectuoso. Cuando una compra no deja boleta ni permite identificar al proveedor, se dificulta, ¿verdad?, ejercer la garantía legal.
2: Además del lanzamiento, la CNC y el SI compartieron los resultados de la encuesta Percepción sobre negocios de funcionamiento irregular, la que fue aplicada a 872 personas a lo largo de todo el país, y da muestra que un 68,8% de los consultados afirma haber sospechado de algún negocio en particular. En detalle, los rubros que generan mayor nivel de sospecha son, en primer lugar, las barberías, peluquerías y centros de estética concentran el mayor porcentaje de menciones con un 72,3%, seguidas por tiendas de importación o malls chinos, que tienen un 43,8% de las menciones. Las principales señales que despertaron alguna sospecha para las personas son, en primer lugar, con 63,1% la existencia de pocos clientes visibles y con 51,6% que no entreguen boletas o comprobantes.
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1: El Tribunal de Los Ángeles mantuvo la prisión preventiva para un ex carabinero condenado a 20 años por femicidio, parricidio y homicidio frustrado. La medida busca evitar el riesgo de fuga mientras la Corte Suprema resuelve la nulidad.
0: La región de Los Lagos.
1: La Fiscalía y la PDI detectaron por primera vez la presencia de los mapaches, facción del Tren de Aragua, en Osorno. El operativo dejó 5 venezolanos detenidos en prisión preventiva por secuestro, armas y drogas.
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1: El Tribunal Constitucional acogió a trámite y declaró admisibles 3 requerimientos impulsados por parlamentarios de oposición contra la Ley de Reconstrucción. La revisión se enfoca en aspectos tributarios y ambientales, fijándose audiencias públicas e intervenciones de las partes para la próxima semana. Aury Morales con la nota.
4: El Tribunal Constitucional acogió a trámite y declaró admisible los 3 requerimientos presentados por parlamentarios de la oposición en contra del proyecto de Ley de Reconstrucción. Tras subsanar observaciones formales planteadas la semana previa, el Pleno del organismo acogió de forma unánime avanzar en la revisión de fondo de las impugnaciones. Las acciones legales presentadas por diputados y senadores cuestionan 2 ejes clave de la iniciativa impulsada por el Ejecutivo. En específico, las reclamaciones apuntan a las normas referidas a la invariabilidad tributaria y a las modificaciones en materia ambiental relacionadas con la resolución de calificación ambiental. El senador independiente Karim Bianchi se refirió al respecto de esto.
5: Por tanto, firmé todos los requerimientos. Ahora será el Tribunal Constitucional quien en su trabajo tendrá que revisar esto. Me parece que los argumentos pueden ser sustentables. Yo lamento que los vetos que haya colocado el gobierno tengan directa relación con la economía más doméstica, con la economía de la clase media, con la economía de las pymes, con el pago a 30 días, por ejemplo, con el tema del anatocismo, que es un abuso, de los cuales yo todo esto voté a favor porque creo que son medidas abusivas. Y eso, lamentablemente, el gobierno lo vetó.
4: Por otro lado, el senador Juan Luis Castro, jefe del Comité PS, PPD y Liberales, señaló que reciben con satisfacción la acogida a trámite y que esperan el fondo de la causa.
6: Recibimos con satisfacción la acogida a trámite de los requerimientos al Tribunal Constitucional sobre la mega reforma. ¿Por qué? Porque la invariabilidad tributaria y la resolución de calificación ambiental efectivamente tal como viene en el proyecto de ley, despachado a ley, tienen vicios de la Carta Fundamental y por lo tanto esperaremos el fondo de la causa en los días que vienen para tener el resultado definitivo.
4: Tras esta resolución, el tribunal otorgó un plazo de 5 días corridos para que la Presidencia de la República, el Senado y la Cámara de Diputados presenten sus observaciones respecto a los puntos reclamados. Además, la magistratura fijó una audiencia pública para escuchar a organizaciones y terceros interesados. El proceso continuará con la audiencia de alegatos de las partes antes de la sentencia definitiva. En paralelo, sectores de la oposición evalúan la posibilidad de ingresar una cuarta ofensiva ante el organismo por las recientes compensaciones municipales aprobadas en la iniciativa.
1: El presidente José Antonio Kast anunció más de 30 proyectos de seguridad en cadena nacional, entre ellos la modificación a la ley antibarricadas y mayores atribuciones para carabineros y PDI. Pero ¿cómo funcionará todo este plan? Esto nos lo explica María Belén Araya en el siguiente informe.
7: El presidente José Antonio Kast anunció en cadena nacional un paquete de medidas en materia de seguridad pública, marcando un cambio en las prioridades del Ejecutivo tras la aprobación del plan de reconstrucción. La agenda deja atrás el foco económico para centrarse en el combate a la delincuencia, mediante una serie de proyectos de ley y una reforma constitucional destinada a fortalecer el marco jurídico de las políticas de seguridad. La propuesta contempla una reforma constitucional que busca otorgar mayor respaldo legal a diversas iniciativas en seguridad pública. Entre sus principales puntos plantea la creación de un quinto estado de excepción constitucional acotado, pensado para enfrentar situaciones de grave alteración de la seguridad pública como fenómenos de crimen organizado o episodios de violencia delictual grave, sin necesidad de recurrir a las causales actuales del estado de emergencia. En paralelo, el Ejecutivo presentó 9 nuevos proyectos de ley y anunció que dará suma urgencia a otros 19 que ya se encuentran en tramitación en el Congreso, con el objetivo de que sean despachados antes de Navidad. Entre las nuevas iniciativas destacan una reforma a la ley antibarricadas que elimina el requisito de violencia, modificaciones a la seguridad fronteriza mediante la denominada Ley Frontera Cero, el cierre y destrucción de máquinas de azar ilegales, la incorporación de ADN para las policías y una mayor coordinación entre las fuerzas policiales y los servicios de salud para la destrucción de drogas. Además, el gobierno busca acelerar la discusión de proyectos que ya están en el Congreso, como las reglas del uso de fuerza RUF, cuya tramitación permanece estancada desde hace más de 2 años, y la denominada Ley Naín Retamal 2.0, que recientemente avanzó desde la Comisión de Seguridad de la Cámara hacia la Sala. Desde la oposición, sin embargo, cuestionaron los anuncios calificándolos como mucho ruido y pocas nueces, al sostener que gran parte de las iniciativas ya estaban en trámite y criticar la ausencia de propuestas relacionadas con el levantamiento del secreto bancario.
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1: El concurso Araucanía en 100 palabras realizará un taller gratuito de escritura creativa para niños este 8 de agosto en Temuco. La iniciativa busca fomentar la lectura e impulsar la participación en el certamen regional. Eso es todo por el momento. Nos encontramos en la siguiente edición de noticias.
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9: En Tenina te indicamos la hora.
10: 8 de la tarde con 2 minutos.

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